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Amigos, amigas, abrimos la segunda y última hora de este martes 13 de octubre, después del fin de largo, en la primavera 2026 y con Ronan Keating. Ahora es momento de Spandau Ballet.

Con Billy Ocean nos acercamos al final de nuestro penúltimo bloque. Batán, como siempre, musicaliza y se encarga de la puesta al aire. Yo soy Franco Merlo. Momento de Robbie Williams. Gran canción esta, Rootbox.

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Stan Sharp haciendo You en el comienzo de nuestro último bloque en este martes 13. Martes con sabor a lunes, es cierto, y es martes 13 también. No te cases ni te embarques. Love and Money ahora con River of People.

Me gusta cuando aparecen estas versiones en vivo, en este caso de este éxito de Pearl Jam. Esto es Just Breathe. Ahora Morphine, Early to Bed.

I Like Jopin. Y hasta acá llegamos, amigos. Batán estuvo como siempre musicalizando y encargándose de la puesta al aire. Yo soy Franco Merlo. Nos vamos con The Age of Heaven. Hasta mañana miércoles. Muchas gracias, muy amables y también muy generosos.

0: Hasta acá. Hasta acá. 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

0: Miley Cyrus, Let's Get Married.
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3: Solidaridad. El Rotary Club y el Instituto Superior del Profesorado número 3 organizan una cena solidaria para recaudar fondos destinados a la carrera de Educación Física. Será el sábado 7 de noviembre, a las 21, en el Club Constitución. También reconocerán a Adrián Escopeta como socio honorario del Rotary. Reservas al 3-364-324-372. Economía. El INDEC informó que una familia tipo necesitó más de 1.630.000 pesos en septiembre para no quedar bajo la línea de pobreza. La canasta alimentaria, que marca el límite de la indigencia, superó los 738.000 pesos. Duelo. Murió Jorge Roña Castro, histórico ex campeón mundial de boxeo argentino, a los 59 años. Se descompensó durante la madrugada en un bingo de Morón. Será recordado, entre otros logros, por su histórica victoria ante John David Jackson en 1994. En los últimos años también se había destacado por su trabajo solidario con comedores y merenderos. Hasta aquí el flash de noticias de las 10 de la mañana. Seguimos con más buena música.
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0: Buen día, ¿cómo están? Bienvenidos a este miércoles de en la previa, gracias a Dios que es viernes. Mi nombre es Elías Rimoldi, volvimos después de, bueno, un viernes que no pude estar aquí presente en la radio porque estuve en el Festival de Marketing, ya vamos a estar charlando sobre eso. 10 de la mañana, 7 minutos, 15 grados la temperatura, parcialmente o totalmente nublado ya el cielo, se puede ver. Y bueno, nada, tenemos una semana de esto, de cielo nublado, de alerta, del niño, intentemos de estar cuidadosos y bueno, y atentos. Buen día Jordi, ¿cómo estás compañero? ¿Todo bien?
1: Buen día amigo, buen día para todos. La verdad que sí, está... me desperté, vi por la...
0: Por la ranura, por la persiana ranura, americana.
1: Sí, de la ventana, que parecía que había sol, pero no, fue una ilusión.
0: Sí. No, está así el clima, es lo que hay, lo que nos toca y tenemos que buscarle la vuelta. Bueno, no, nos amanecimos con la noticia, ya salió recién en el corte de noticias de la ronda de noticias de Open Radio, que falleció el Ronnie Acastro a los 59 años. No sé si se desvaneció, tuvo un paro cardíaco anoche en un casino de Morón. Bueno, no lo pudieron reanimar y fallece el Ronnie Acastro. Están todos los canales de noticias, seguramente el exboxeador. Así que nos levantamos con esa noticia.
1: En un bingo estaba el tipo.
0: Está bien, estaba haciendo la buena vida. Que participó obviamente hace poco, el año pasado estuvo en el MasterChef.
1: Ah, así es.
0: Bueno, así que se fue.
1: En primera ronda.
0: Se fue en primera ronda, me acuerdo.
1: El primer eliminado fue él. La verdad no tenía mucha mano para cocinar, pero sí para pegar unos piñones.
0: Sí. Tremendo, gran ex boxeador, bueno, así que están hablando, recién cuando venía estaba hablando sobre él, la mole mole. Así que bueno, nos amanecimos con esa noticia, 15 grados la temperatura, 14 la sensación térmica, una mañana con mucha humedad, no tan fría, pero con mucha humedad tenemos, así que está en un 89% la humedad. Bueno, ahí llegó Jime, nuestra compañera. ¿Llegaste?
2: Y te saludo. Ay, bueno, muy bien, que está el mate ya preparado.
0: Sí, ya salimos temprano con el mate porque, bueno, llegamos y nos pusimos a charlar. Claro. Tipo, estaba nuestro jefe de Caro Jatón y entre charla y charla se nos voló el tiempo.
2: Muy bien.
1: El dueño.
0: ¿En qué viniste, Jim? ¿Viniste caminando?
2: Vine en auto porque después mis viejos viven por acá.
0: Ah,
2: el otro día también, sí. Y después tengo que ir a mis viejos y darle unas cosas. Entonces,
0: bien. Aprovechaste el día.
2: Total, no llovía para despertar la cochera.
0: Bien.
2: Me está costando esto de tener la cochera lejos, pero bueno, ¿sabés para qué está bueno? Porque lo uso menos.
0: Claro,
2: por ejemplo, hoy es miércoles. Me quedé, viste, que te perdés con el feriado. Lunes y martes no lo saqué.
0: Claro, mirá.
2: Y como si lo tenía ahí afuera, para cualquier pelotudez lo uso.
1: Claro.
0: Y bueno, sí.
1: Como está lejos, perdón, ya, nada, ya fue.
2: No, claro, o sea, si, no sé, el gimnasio me queda a 7-8 cuadras y, estaba afuera y iba
0: en el auto,
2: no, nada que ver. No. Entonces es como que, bueno, me ayudó para eso.
0: No, totalmente. Tenés que estando en el centro podés ir caminando a todos lados. Y si no, lo sumo una bicicleta para hacer algo ahí.
2: Vos sabés que la de la bicicleta me encanta, sí. Pero vivo en departamento, claro. Y es un quilombo por la escalera. Si no, sí, retendría. Vos sabés que pensé en la plegable,
0: sí.
2: Pero no sé.
0: Yo tengo una plegable.
2: ¿Sí? ¿Van? No sé, tendría que haber una.
0: Van. Yo tengo una plegable.
2: Bueno, la próxima...
1: La vi ayer a la Gaby yendo en la plegable.
0: ¿En la plegable? Sí.
2: Ay, me encanta. Bueno... La próxima, bueno, si alguna vez vienen acá en la bici...
0: Te la traemos.
2: Claro, esa es una buena idea, pero nunca, digo, no sé...
0: Se pliega en dos pavadas, en dos movimientos, sí. Track. Sí,
1: bueno, está muy bueno.
2: Las creo.
0: Pero bueno, caminando, Jim, ahí en el medio del centro de Villa Constitución, puedes moverte tranquila.
2: Sí, pero por ahí en bici, si tenés que ir un poquito más lejos...
0: Claro,
2: no, o sea, yo no me gusta tanto caminar.
1: Me parece que viene por ahí el...
0: la cosa.
2: Qué sé yo, no sé, por ejemplo, mi abuela, mi tía, viven en Barrio Red. Barrio Red es...
0: Barrio Red...
2: Pasando Palmar.
1: Sí. Claro. Enfrente, siempre
0: te vas por el caminito de la bici hasta que llegas.
2: Claro, pero bici es una papa. Sí. Pero caminando le hago bastante culito.
0: La.
1: La bici... gran instrumento.
0: Gran aliado, porque aparte ahora viene el calorcito, viene la época linda, que está para claro, salir, piola.
1: Tarde, noche.
2: Claro, esta época es linda,
0: sí. Bueno. Sí, es algo que está muy instaurado en ciudades ya, bueno, Buenos Aires, Rosario, con espacios para que pueda ir la bicisendas por la ciudad y toda la bola. Acá nos falta, pero bueno, hay que empezar. Si demostramos que somos una ciudad más bicicletera.
2: ¿Usaron el monopatín alguna vez?
1: Sí, yo tengo una amiga que tiene uno y...
2: Bueno,
1: va rápido.
2: Está buenísimo, pero el tema del monopatín es que es pesadísimo, chicos.
0: Ajá.
2: Pesadísimo. O sea, para subirlo en una escalera
0: claro.
2: Es re pesado.
1: Sí, es re pesado.
2: ¿Viste?
1: Sí. Yo.
2: Para subirlo por escalera no es tanto.
1: No, es muy práctico.
0: Es muy práctico. ¿Es pesado el litio, entonces?
1: Asumo que debe ser por la cantidad de batería que tiene, no sé, claro. Pero es pesadito.
2: Es pesado.
1: Acarreándolo, digamos.
2: Sí.
0: Sí, pues aparte que si tenés el monopatín tiene que estar súper lisa la calle, ¿no?
1: Depende del modelo, digamos. Hay uno que tiene más amortiguación que otro y por ahí, bueno, obviamente, ¿no? Si agarrado rego...
0: Claro.
1: De dos cuadras y chao.
0: Te bajás vibrando.
1: Sí, pero sí, tenés que agarrar una calle que esté más o menos lo más liso posible.
0: Parejita. Sí.
1: Pero bueno, está bueno. Está bueno la velocidad que desarrolla.
2: Está buenísimo, ¿no? Está buenísimo.
1: Me dice amiga...
0: De BT Power.
1: Dale, vos. Ojo que va rápido.
0: Mirá vos.
1: Yo no lo creí.
2: Está bueno.
1: Pata y...
0: A mí la que me gusta la versión es la bici. Me gusta la e-bike, la bici eléctrica, que tiene.
2: También.
0: Tiene las dos opciones. Hay algunas que tienen una forma muy copada, ¿viste? Así, color verde militar, qué sé yo. Están muy buenas. Las ruedas gruesas.
1: Está buenísimo.
0: Es muy linda. Son caras porque así, che, vale más que una moto. Pero supuestamente, bueno, ahí te ahorras el tema de la nafta, claro. Te ahorras el tema del seguro.
1: Sí, totalmente.
0: De que no necesitas carnet, todas las cosas. Antes que quieran ya poner un carnet o esas cosas que seguramente.
2: En algún momento van a terminar.
1: El otro día me contaron que querían también como ponerla, como hacer un registro de no sé si era de las bicicletas, me parece, o algo de eso.
0: Es que el tema después empieza cuando haya tantas, van a empezar a ocurrir accidentes, como acá que Villa es una ciudad que tiene mucho accidente de tránsito, y después el tema es ese, ¿viste? Te empezaba a chocar a chicos en bici eléctrica o monopatín, ¿y qué pasa ahí?
2: Claro, ¿qué pasa? Porque no hay bicisenda.
0: No hay bicisenda, y tiene la culpa, entonces, y no tiene seguro, y quién le paga, y si se lastima.
2: ¿Y por dónde tenía que ir? Y,
0: claro. Entra en la zona grisácea, en todos los grises. Amigo, vamos a ir. Pará, quiero un tema de Red Hot Chili Pepper, porque ahora cuando volvamos vamos a hablar del caos de Red Hot. ¿No te enteraste, Jimé?
2: No.
0: Que ayer salió una noticia de Red Hot Chili Peppers.
2: Con Twitter, pero no vi eso.
0: Que el año que viene, a mediados del año que viene, en junio del 2027, venían los Red Hot Chili Peppers a un festival Gol, que se llama, a la cancha central. Y lo levantaron todos los medios, periodistas, influencers de acá de Rosario y la zona, levantaron esa noticia. Estábamos todos súper contentos, qué sé yo. Cuestión que... Vos sabés que yo le mandé a un amigo que es fanático, porque yo subí la historia y un amigo fanático me reacciona y me pone, ojalá sea verdad. Y le digo, yo lo vi en un montón de medios ya de Rosario, un montón de gente conocida.
1: Que me parece que es verdad.
0: Lo subió Gustavo Méndez, el de La Posta. ¿Entendés? Que tira La Posta. Y digo, debe ser, me dice, yo miré en todos los portales de oficiales de Red Hot y no hay nada. Me dice, ojalá sea verdad. Cuestión que durante el día, a la tarde, sale que era mentira. Los Red Hot Chili Peppers desmintieron que van a estar viniendo a Argentina el año que viene y a Rosario justamente. No, así que nada, se armó un disturbio ahí porque alguien del club filtró y subió eso. Así que nada, mucha gente ilusionada con que ya el jueves quería intentar sacar entradas con Banco Macro pidiéndole a alguien de Banco Macro que te preste la tarjeta de crédito.
2: Me muero.
0: Y...
2: Claro, no.
0: Es una mentira. Así que bueno.
1: Fue una gran mentira.
0: Sí. Nos ilusionamos por un momento y aprovechemos la mañana para ir con Red Hot Chili Peppers y volvemos un ratito. Tenemos el WhatsApp activado 3364-560717, que nos pueden mandar ahí si quieren algún tema, si quieren opinar sobre los temas que estamos charlando. 3364-560717. Y pueden escucharnos en 106.9 y en openradio.com.ar de manera online. Así que
1: nos vamos con Give It Away.
0: Temón. Dale.

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0: sí. Ya con eso me alcanza y me sobra.
1: ¿Ahora sí?
0: Sí, ahora sí.
2: Estamos.
0: Para que estemos hablando de música y todo eso, tengo que venir con... En la tanda publicitaria salió, de este sábado 24 de octubre, que llega a Arroyo Seco, Full Pasacalle, una fiesta más 30, que festeja los 35 años en un reencuentro increíble de este gran boliche de Arroyo Seco, Pasacalle, ¿quién no lo conoce?
2: Claro.
1: Si me habré caído en la escalera.
0: Va, ¿viste? si habré intentado cruzarme y entrar por el lado más mayores cuando era adolescente.
2: Si habremos vuelto en colectivo medio mareados.
0: Si le habrán destrabado el neumático de la apertura de la puerta al colectivero. Le apretaban el botoncito, pero el tipo no podía abrir la puerta.
1: O sea, yo nunca ni fui ni vine en colectivo de línea. Yo trabajaba con los chicos que nosotros llevábamos para allá. Tengo muchas anécdotas.
0: Sí, me imagino. Bueno, en mi época nosotros íbamos en auto con un amigo y hacíamos el remis garitero a la vuelta.
2: Mirá.
0: Y porque se usaba mucho el remis garitero y capaz que pasabas por Figuera y había un chabón vestido, viste, iba a la fábrica a laburar. Y nosotros le frenábamos, lo subíamos.
1: Amigo.
0: Claro. Cobraba un peso con 50 y nos íbamos. Qué y lindo. Lo llevábamos hasta ahí. Ya. El loco... No, hacíamos lo que no nos conocía, bueno, divertido. Entonces, bueno, emblemática disco de Arroyo Seco, 3 niveles, 3 pistas. Dicen que más de 3 millones de personas han pasado por Pasacalle.
1: Sí.
0: Acá incluidos los 3 que estamos.
2: Y claro.
1: Totalmente.
0: Incluidos los 3 que estamos. Entonces es la retro de Pasacalle. Están haciendo, dice, contanos si del otro lado hay alguien que ha ido a Pasacalle como nosotros, me imagino que mucha gente que está escuchando hoy
2: ahora,
0: por la radio.
2: Es una fiesta más 30, o sea, que Jordi no está invitado.
0: No, Jordi no puede ir, a no ser que vaya como DJ o como conductor designado, no puede ir.
2: Podemos ir nosotros, pero vos no.
0: Lo espero afuera.
1: En esa época tampoco podía ir a Pasacalle.
2: No llevas.
1: Yo lo llevo, soy claro, le hago de conductor designado.
0: Antes no podía entrar por chico y ahora no puede entrar por chico.
2: Qué bueno igual, ¿no?
0: Así que mandanos un mensaje, un audio, contanos si fuiste parte de todo este 35 años de este emblemático boliche y participás del sorteo, vamos a sortear entradas, la vamos a dejar para el viernes previo, para el viernes 23.
1: El viernes que viene.
0: Pero bueno, todos los que manden WhatsApp al 3364-560717 y que quieran participar por entradas para la Full Pasacalle, nos ponen, yo fui parte, yo fui a algunos, si quieren nos contarnos alguna anécdota.
2: Claro.
0: Mandar algún WhatsApp, algún audio, un mensaje. Ya lo guardamos y van a participar por el sorteo de entradas que vamos a estar haciendo la semana que viene. Bien. Así que sí, emblemática disco Pasacalle. Venía mucha gente, es más, vi mucha gente publicando de Rosario que va a venir a recordar. Mucha gente del Lago, bueno, Figuera.
1: Sí, todos los pueblos, digamos.
2: Claro, sí, en Rosario, la mayoría lo conocía.
1: Sí.
0: Zona Sur, la gente más de Zona Sur de Rosario venía siempre,
1: también.
0: ¿Me acuerdo? Sí. Altos bondis venían. Así que bueno, full Pasacalle, este 24 de octubre, la gran fiesta en Pasacalle Full. Bien, otra que tenemos en Gacetilla, el Gordo Tramposo, festeja... ¿Cómo estamos con los festejos de aniversario? 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
2: Este fin de semana. Porque viste que esta semana es cortita, ya se viene el fin de.
0: Ya lo tenemos ahí. Bueno, 10:44 de la mañana. Ahora a las 11 ya viene nuestra compañera con la columna de Oh Carol, con el tema. Mira, justo llegó.
1: Acá la tenemos. Acá.
0: Con el tema de vínculos, vamos a estar charlando.
1: Yo muteo el.
2: ¿Por qué?
0: El Nick, ¿cómo eran los vínculos antes y ahora? Así que lo vamos a estar charlando con ella en breve. Bien. Bueno, el fin de semana estuve en el Festival de Marketing, como charlamos fuera de aire.
2: Sí, recién te estuve preguntando, así que contémosle un poco a la
0: gente.
2: Sí,
0: gran Festival de Marketing ahí en el SEC, en Rosario, donde estuvieron distintos speakers hablando de sus cosas, de sus fuertes, qué es el marketing, qué es el anti-marketing, la oratoria, Tocaron varios temas, parte de economía también, cómo manejar las economías dentro de un emprendimiento. Nada, estuvo muy, muy interesante. Me crucé con gente del medio, con amigos de acá de Vamos Agencia Creativa. Y bueno, pudimos hablar por teléfono ayer. ¿Se escuchaba bien?
1: Se escuchaba bien, sí.
0: Bueno, me tuve que ir, había un poco de río, me fui un poquito más allá. Pero ¿se escuchó bien?
1: Se escuchó, sí.
0: Eso
1: sí,
0: es importante.
2: Te escuchamos.
0: Y los extrañé, la verdad, porque es como que hacía mucho, le decía a Jordi, nos veíamos todos los días hasta la semana pasada.
1: Después no lo vimos más.
0: No lo vimos por un montón de tiempo. Pero lindo.
2: Estuvo bueno, y bueno, yo le estuve preguntando recién qué era lo que más te había quedado. Sí. Me dijiste varias cosas, pero no sé si querés decir algo a la gente.
0: Claro, porque por ejemplo estuvo la chica esta de I'm Not Dead, ahora no me sale el nombre, no me traje la grilla para verlo, de lo que es el anti-marketing, viste que por ahí ella con la marca I'm Not Dead siguió un estilo y no se sube a todas las trends a lo de TikTok que hay.
2: Claro, eso.
0: Porque sí.
2: No subirse a todas las tendencias porque sí, sino evaluar si es para tu, o sea, si funciona para tu marca, si claro. No, chicos, claro.
0: Sí,
1: porque,
0: si no.
1: Bueno, ponele con el tema de Suncor Seguro, qué sé yo, que después bueno, salieron un montón de emprendimientos sí. A hacer lo mismo. Y era como que alguno claro. Me parece que no da.
0: Sí, lo podés
2: tal cual.
0: Como que sirve si va de la mano y de última en las primeras 2 o 3 horas ya después y al otro día. A las después del mediodía, lo subís como que ya termina siendo cansante.
1: Sí, sí.
0: De cansador, y te decís, che, no, re pesado este pibe. Sí, pero bueno, él habló de eso. Después estuvo Macu Shop hablando de lo que de su experiencia, de cómo empezó con un emprendimiento y hoy por hoy está por abrir su no sé si quinta sucursal y esta vez en Nueva York para el año que viene. Sí. Y estuvo Soy Manuels hablando de comunicación, oratoria, cómo hablar ante el público. Analizar lenguaje verbal y no verbal. Analizamos a Martín Sirio.
2: ¿Qué decía? ¿Qué decía Martín?
0: Que cómo utiliza mucho las manos, las caras, los gestos, que ya lo teman.
2: Pero que decía que estaba mal o no, que
0: estaba
2: bien.
0: Que por ahí hace cosas que están mal, pero que él las usó a su favor y ya quedaron como cosas identificadas, ¿mira? Latillos de él, ¿viste? Claro. Así que bueno, nada, sí. ¿Cómo usa los? Que él va hablando en un tono de voz y cuando baja el tono de voz así es como que es un entre paréntesis que te da a entender que lo que está diciendo es su opinión personal.
1: Claro.
0: Y entonces para que no te ataquen, ¿viste? Entonces.
2: Mira.
0: Bueno, eso.
2: Le puso su impronta a
0: cosas que están bien y a cosas que están mal.
2: Bien.
0: Pero bueno, hay que saber llevarlo. Hablamos de eso. Después estuvo La Sillita Podcast, que eso me encantó porque los pibitos son chicos que trabajan en Olga, en la productora Olga. Y se decidieron a lanzar su propio podcast de entrevistas. Viéndolo desde la visual de un chico, de un niño o de chicos jóvenes, distintos temas, como, no sé, el cáncer, como distintas, por ahí, género de o cosas tópicos fuertes desde una mirada más infantil. Iban invitando a gente en un lugar que pareciera como si fuera una salita... De un chico que juega, donde hay juguetes.
2: Me encanta.
0: Y bueno, nada, son todos pibitos de 20 años que son los que producen el podcast y hoy es uno de los más vistos en Argentina. Muy groso.
1: No lo tenía.
0: Muy groso.
1: Se
0: llama La Sillita. Ayer subieron una entrevista con Topa. Y reventó el algoritmo, están en todos lados y recortes en todos lados. Ayer me metí a Twitter, nada que ver, y empezaron a aparecerme también recortes de esa entrevista. Muy groso. Así que nada, y con eso estuvimos charlando, le hice un par de preguntas, le dije que quería lanzar un ciclo de entrevistas y sí, me dijeron de una, le mandé que se iba a llamar Bermú en el patio, me dijo, me encanta, papá. Aparte no me tira, ¿puedo ser el primer invitado? Sí, le digo.
1: Sí, amigo, obvio.
2: Me encanta.
0: Obvio, Gaspi. Así que muy, muy copado. Hubo muchas activaciones de marcas como Hanks de los Popcorn, estaban los de Armanit con las partes dulces, los de Comunidad Birria que hacían todo lo que es degustación de IA, tenían distintas IA, distintos...
2: ¿Y algo que te haya quedado de las charlas de la IA?
0: De la charla de la IA, que si no usas IA, estás al horno.
2: Ok.
0: A ver, lo de la IA es, viste que dicen, la IA nos va a reemplazar. No. Te va a reemplazar alguien que maneja IA.
2: Claro, exactamente.
0: Es un humano que maneja IA. Hoy por hoy, el chabón, por ejemplo, de los dos que hablaron, los dos tienen todas las IA que hay habidas y por haber hoy en el mercado, las tienen los planes Plus, los planes pago, y para todo utilizan algo, hay que buscarle...
2: Exacto, eso es verdad. O sea, no es que una... Vos decís, listo, agarro Claude y pago. No, claro. Porque, digamos, Claude es buena para investigación, para textos, para, bueno...
0: Bueno, Claude...
2: Y no tanto para, no sé, edición de imagen.
0: Claro.
1: Después tenés una que es más para video, que te sale filmación en HD, o sea,
0: claro,
2: cada una 4K.
0: Hoy las IA son como... En su momento fueron las plataformas de entretenimiento. Vos tenías Netflix, no sé,
2: claro.
0: HBO Plus, y la que tenías en Netflix no estaba en HBO Plus. Y te hacían como que vos tengas todas. Bueno, hoy las IA son así, más si querés hacerlo de manera profesional, porque capaz que ChatGPT sí te puede hacer una imagen, pero bueno... Como vemos hoy, está todo minado de imágenes de ChatGPT, son todas iguales.
1: Todas iguales,
0: son,
1: todas tienen ese patrón de circulitos.
0: Ese patrón de una pincelada.

0: El calendar de Google, puedes programar desde cuántas veces querés que se suban historias a las redes sociales, puedes programar
1: Ah, eso te lo
0: un montón de cosas.
1: hace. Claro, lo automatiza todo.
0: Sí,
2: Claro,
0: es más.
2: Cloud le podés poner conectores, se llama, que básicamente lo anexás
1: con
2: Instagram,
1: cuenta
2: con
1: de
2: Facebook, con YouTube, con lo que quieras, y te vas haciendo trabajos, no sé tanto, digamos, pero te van haciendo trabajos
1: Sí.
2: en
1: Cloud
2: conjunto.
1: es de qué empresa
2: Anthropic.
1: es.
0: Sí,
1: Ah, ya.
0: Anthropic. A mí lo que me sorprendió, porque el segundo que pasa a hablar, hace una intro, dice, bueno, papá, vamos a hablar de las IA también, de cómo está tungi tungi, y le dice, por ejemplo, allá, chico, Nico, ¿ya grabaste 2 minutos? Sí, bueno, ahora con esos 2 minutos que él grabó, vamos a hacer en vivo un reel que lo va a hacer la inteligencia artificial.
2: Claro.
0: Y ya ponemos este prompt, quiero que empiece a una velocidad normal, que vaya a 1.5, que los pasajes sean con flash, tuki tuki tuki. Dice, esto lo tenemos en el ChatGPT descargado en la computadora, digamos en escritorio. Le pasamos el video y en 5 minutos armó este reel y lo publican ahí.
2: Claro,
0: Ah,
2: es
0: tremendo. Yo
2: tremendo.
0: me quedo con los ojos así armando un reel en el celular.
2: Sí.
0: Y lo armó así, espectacular. Y lo
2: ¿Con qué
0: armó,
2: herramienta dijiste?
0: creo que era ChatGPT
2: ChatGPT.
0: pago de
2: Bien,
0: escritorio.
2: de
0: No sé,
2: escritorio.
0: porque tiene otras funciones que no
2: Sí,
0: tiene el del.
2: lo pago, lo de escritorio, todo tiene otras
1: Sí.
2: funciones, eso es verdad. Eso es verdad, pero por ahí te pregunto porque, digamos, algún emprendedor, emprendedora que nos esté escuchando, hay tantas herramientas que realmente no sabes cuál pagar, cuál usar.
0: Claro.
2: Entonces, escuché también mucho que le está pasando a mucha gente que pagan varias y después
0: No
2: no
0: saben
2: terminan,
0: usar.
2: no terminan sabiendo cuál
0: ¿Cuál
2: usar y al
0: usar?
2: final gastaron un montón de plata y al siguiente mes dieron de baja.
0: Bueno, por
2: Pero
0: ejemplo,
2: porque.
0: Don Web es una asociación que se dedica a todo lo que es IA. Da muchos cursos o muchas charlas de meeting, así online, que explican cómo usar cosas básicas para usar distintas
2: ¿Para qué
0: IA.
2: cada cosa?
0: Claro,
2: Claro.
0: para que cada cosa y que puedas dar un uso y no te quedes ahí. Obviamente, después, si querés ir más a fondo, tienen otras que son pagas y demás, pero está bueno porque no te largan, no te sueltan la mano así, digamos, en el mundo loco de la IA, solo
2: Sí,
0: porque
2: no, porque si no, no sabes por dónde
0: te
2: arrancar.
0: perdés,
2: Te
0: te
2: perdés.
0: da pachorra y terminás diciendo, se va la
2: A
0: mierda
2: chapa.
0: todo,
2: Sí.
0: uso el edit de Instagram y nada más.
2: Sí, exactamente.
1: Claro, listo. Y hago un reel
0: Y
1: bien rústico.
0: subo a Facebook.
1: Y subo a Facebook.
2: Exactamente. Y otra pregunta, ¿hablaron de las alucinaciones por casualidad o no?
0: De las alucinaciones.
2: ¿No? No, no, porque no, es una, no es tan complejo como parece.
0: Sí.
2: Dicen que las IAs alucinan, que es básicamente cuando te contestan cualquier cosa. O sea, si vos le
0: Ah.
2: preguntás algo
0: Sí.
2: y la respuesta te suena media rara, vos le pones, ¿estás seguro?
0: Claro.
2: Y no, nada que ver, era.
0: No.
2: Y te vuelve, como que vuelve a repensar, como que por ahí se
0: Sí,
2: traba, digamos, y te contesta
0: se
2: cualquier cosa.
0: inubila.
2: Y a eso le llaman alucinación. Pero es
0: Mirá
2: eso
0: vos.
2: nada más. Básicamente, como que error.
0: Lo
2: Porque es
0: que
2: una
0: sí,
2: IA y
0: porque
2: tiene errores,
0: lo que
2: nada
0: dijeron
2: más.
0: ahí, que además de vos contarle todo lo que vos le das tu background de tu negocio, de tu emprendimiento, de tu vida, te tomes el tiempo de hablar eso y que todos los días te tomes el tiempo de hablar con la IA, de si te surgió una idea, de si te notaste algo que lo puedes implementar o no, última que no lo haga ahora, pero que lo deje ahí, que lo tenga en cuenta y que lo que hace él siempre dice, hay que decirle que siempre te pregunte antes de hacer algo. Entonces, si yo quiero que le cambies el marco, le pongas un coso, pa, pa, pa, y que vea, antes consultame si está ok o no. Como que entonces te hace una devolución y te dice, querés hacerlo o no, y vos terminás dándole el criterio final a esa
2: Claro,
0: acción.
2: me gustó eso.
0: Sí, ya
2: Porque
0: eran
2: además no consume los créditos,
0: los créditos
2: digamos.
0: del día.
2: Claro, los créditos del
0: Para los
2: día.
0: que somos pobres y tenemos la no paga.
2: Exactamente.
0: Si no, después te quedás sin crédito durante todo el día, tenés que esperar que el countdown del reloj diga
2: Claro.
0: 24 horas. Pero bueno, nada, muy interesante. Igual ya eran como a las 4:30 de la tarde, ya estaba liquidado. Me había tomado un energizante, mate, ya no sabía qué tomar, pero bueno, nada, bueno, estaba muy bueno, estaba muy bueno. Así que bueno, pasó de todo. Chicos, 11:56, ya está con nosotros Carol acá al lado para tener un tema muy interesante que tenemos, que quedó pendiente sobre lo que es relaciones, vínculos, cómo
2: Bien.
0: eran antes, cómo eran ahora. Pero bueno, vamos a un pequeño corte musical y volvemos así y nos ponemos con todo con eso. ¿Con qué vamos, amigo? ¿Tenés algo ahí?
1: Vamos con un tema que se llama Bring on the Night.
0: Bring on the night.
1: No.
0: No.
1: Es
0: Ah.
1: un remix de Ezequiel Arias, pero
0: Bien.
1: el tema original es de Sasha,
0: Vamos.
1: el gran Sasha.
0: Sasha.

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3: Diversidad. En el acto por el 12 de octubre, el intendente Jorge Berti llamó a construir una Villa Constitución más inclusiva y solidaria. Destacó la importancia del respeto, el diálogo y el compromiso de toda la comunidad para reducir las desigualdades. Economía. La industria y la construcción mostraron leves mejoras en agosto respecto de julio, según el INDEC. Sin embargo, en la comparación interanual, la industria cayó un 3,2% y la construcción un 4,4%. La recuperación todavía no alcanza para volver a los niveles del año pasado. Fórmula 1. Franco Colapinto protagonizó un intenso duelo con Isaac Hadjar en el Gran Premio de Singapur. El francés se quejó por radio ante la defensa del argentino, que resistió los intentos de sobrepaso. Finalmente, Colapinto debió abandonar en la vuelta 29 por un problema mecánico en su Alpine. La carrera quedó en manos de Max Verstappen. Hasta aquí el flash de noticias de las 11 de la mañana. Seguimos con más buena música.
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0: Bueno, estamos nuevamente 11:06 de la mañana, nuevamente acá en Open Radio. Ya estamos con Carol, que nos va a traer. ¿Qué nos va a traer en la columna? Bueno, lo que habíamos hablado la última vez que vino, sobre relaciones, sobre vínculos, cómo eran antes, cómo era ahora, pero bueno, mejor que lo diga ella de primera mano. 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Les escribí a Yanni que venga a visitarnos y bueno, no he obtenido respuesta. No sé si me tiene bloqueado o qué. No,
1: papá, no. ¿Hay una historia ahí?
0: No, para nada, la verdad. Pero sabiendas que tiene un local de indumentaria, que está siempre al palo, entiendo que por ahí no tiene tiempo y qué sé yo. Y para mí lo que le pasa es que mi chatcito le empieza a quedar abajo y no me termina respondiendo. Pero bueno, quería que venga, la vengo persiguiendo hace... Que venga a hablar del cambio de temporada, de la moda, de todo. Más que ahora viene el Día de la Madre.
1: Claro, ay, que lo voy a regalar.
0: 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Que no sé qué le voy a regalar a mi madre. ¿Vos ya sabés que le...?
1: No, encima fue el cumpleaños.
0: Pero ahí metió dos por uno.
1: Vos decís.
0: Y a mí me pasó. Mi vieja me lo hizo toda mi vida. Claro, así que, vale.
1: ¿Por qué? ¿Con qué coincide tu cumpleaños?
0: Con el Navidad, Reyes. Claro, yo el 1 de enero cumplo. Me metían el 25 de diciembre, el de Navidad.
1: Claro,
0: el 1 de enero, mi cumpleaños. Y el 6 de enero, razón, Reyes sí, Mago. Sí. Si yo quería algo grande.
2: Chao.
0: Sí. Caro, me metían todo ahí y me compraron una sola cosa.
1: Está bien, claro.
0: Así que bueno.
1: Sí, puede ser, pero...
0: ¿Tu mamá que el mismo día?
1: No, el 11, lo cumplió este finde.
0: Ah, bien.
1: El 11 de octubre los cumple, o sea, los cumplió el domingo.
0: Sí.
1: Y el Día de la Madre es el próximo domingo.
0: ¡Arr! Ah, entonces, claro, ahí esperaste y no le regalaste nada y le decía acá y a ver, me importa, listo.
2: Toma.
0: Te regalo mi amor, un abrazo.
1: Una carta.
2: Una carta. Nosotros le regalamos una Kindle el otro día que fue cumpleaños.
0: Ah, también, medio fue cerquita.
2: El mes pasado, el
0: 11 de septiembre. O sea que este, feliz día a la mamá.
2: El 11, perdón, el 17.
0: Y ahora que...
2: Me metí un bife, ¿no?
0: Y ahora le regalamos un...
2: Y ahora, un monobón. No sé, vamos a ver qué le regalamos.
0: un set matero.
2: Vamos a ver qué... ¿Con qué me sale mi hermano?
0: Bueno, vamos a ver qué sale. 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Carol, buen día, ¿cómo estás?
1: Buen día. A ver. Buen día.
3: Chicos, acá todo el panel. Buenos días, ¿cómo están del otro lado? Oyentes.
0: Ahí está, ahora sí te estamos escuchando.
3: Ahora sí, me están escuchando. Sí. Bueno, muy buenos días para los oyentes que están del otro lado, para todos los chicos que tenemos acá en el staff. Con este día medio fresco, medio rarito, que no sabes si se va a alargar un chispón
0: sí. En
3: cualquier momento.
0: Está raro.
3: 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Bueno, ahora sí. ¿Qué tenemos el tema el día de hoy? Que bueno, el miércoles pasado... No pudimos abordarlo desde la 106.7, pero salimos en vivo. Y hablamos un poquito de este tema que es vínculos de antes, amores de antes, mejor dicho, y vínculos de ahora. Porque amor de antes, más o menos habíamos hecho una introducción el último miércoles que estuvimos, que era hablar un poquito, ¿se acuerdan que hablamos del trend de los 80? Y hablamos un poquito de ese momento histórico, ese momento, cuáles eran los roles que venían cambiando, que era el inicio de la posmodernidad, como para darle un contexto y poder entrar en tema. Hablábamos un poquito de las eras, de los momentos históricos, como para comprender cuáles fueron los cambios, cómo llegamos hasta ahora, ¿no? Porque vimos más o menos de los 80, entonces nos vamos a basar de ahí porque ese es el momento en que se consolida el posmodernismo. ¿Se acuerdan que habíamos dicho que el posmodernismo era ese momento que los sociólogos y los psicólogos sociales lo llaman con ese nombre, refiriéndose al momento en que empiezan a cambiar los roles tradicionales, tanto de la mujer y del hombre. ¿Y cuáles eran los roles tradicionales? ¿Se acuerdan que habíamos hablado el miércoles, el último que estuvimos acá? Bueno, era ese rol del hombre, que era el rol, el hombre proveedor, el hombre que cortejaba a la mujer, el hombre que sostenía un vínculo en el hogar, que buscaban matrimonio, ¿no? En el mejor de los casos, o por lo menos era lo más común, hablando del modernismo. Uh-huh. Pero el postmodernismo, eso empieza a entrar en crisis, ¿no? Empieza a haber un cambio, un cuestionamiento, tanto del rol femenino como del masculino. Y ahí, ¿qué empieza a cambiar? Culturalmente, un montón de formas de pensamiento, de vivir, de pensar y de actuar, y por lo tanto, el vínculo. Entonces, si hablamos de vínculo de antes, perdón, amor de antes, porque hablamos de amor, ¿por qué? Porque estaba esta parte del romanticismo, esta parte de la rosa, esta parte de la carta, esta parte de que, bueno, no estaban las redes, no teníamos, viste, teníamos a lo mejor un teléfono en la casa, hablando de los 80, ¿no? ¿Y qué pasaba? Había otro momento de encuentro. Inclusive en los boliches tenías el momento del romanticismo, chicos, que nosotros no sabemos.
0: No, yo no llegaba a ese momento, porque ¿cuál era el momento del romanticismo? ¿Los lentos al final?
1: Lentos, no como al final, se bailaban lentos.
3: Vos sabés que yo investigué, porque la verdad que eso no lo cuentan los padres, porque nosotros no tuvimos...
0: No llegamos a los lentos.
3: Jamás.
1: No llegamos.
3: Inclusive si hacemos una fiesta hoy para ochentosa,
0: sí,
3: no tenemos el momento de los lentos.
0: No.
3: Es como que para nosotros, es como que, la rebaja, ¿viste? Como le dice, qué bajón el par del lento. ¿Qué hacemos?
1: ¿Pero sabes por qué? Porque no te sacan a bailar.
0: Claro.
1: Porque los hombres no se animarían a sacarnos a bailar. Por
0: no,
1: eso.
0: Olvídate.
3: Claro, ¿por qué? Porque el hombre de hoy no es el hombre de antes. El hombre de hoy cambió. Y la mujer también.
0: Bueno, pero hay una pregunta. Si, por ejemplo, en una fiesta de los 80, como ahora viene acá en Pasacalle, o en alguna fiesta, pero de 80, de gente que vivió en esa época, que puede ser nuestros padres o más, si pusieran lentos, esos hombres...
1: Para mí sí.
0: ¿Lo sacarían a bailar a la
1: Para mí para sí, mí apuesto sí. que sí. Sí,
3: para
1: totalmente.
3: Mí yo creería que sí.
1: Papi, si me estás escuchando.
3: Sí, sí. Y es como decir, ¿qué hacemos? Porque viste que el baile de ahora hay mucha distancia, ¿viste? Y además de que hay distancia, es como que los chicos con los chicos y las chicas con las chicas, ¿o no? Uno sale Exacto. de joda y sale con la amiga.
1: Sí.
3: Es muy raro. Inclusive...
1: No, pero hoy por hoy, además, en un boliche, sí. no te sacan a bailar.
3: No, estoy muy desactualizada.
0: Hace años que ya en los boliches no se baila como se bailaba antes, ni nada.
1: No.
0: No, hace mucho que no salgo, pero la última vez que salí me acuerdo que no.
1: No, ¿cómo vas? Es grupito,
0: la gente anda dando vueltas por el boliche, no sé, se marean, un lavarropa es el boliche.
2: Salen a caminar, en vez de salir a caminar por el caminito, salen a caminar los boliches.
0: a dar vueltas por la periferia, sí. Por las distintas barras.
2: Quédate en tu casa. Claro, si vas a salir a caminar.
3: Sí. Bueno, entonces, volviendo al tema de vínculos, yo les pregunto a ustedes ahora, mientras estamos charlando, ¿qué uh-huh. piensan de los vínculos de ahora? Si hablábamos del vínculo de antes, que era matrimonio, soltería y amantes, porque mucho más no había, era el que estaba soltero, el que se casaba, bueno, y en todo caso el amante, porque mucho más que eso, roles no había en cuanto a vínculo. ¿Y ustedes qué piensan? Con los vínculos de hoy.
0: No, hoy hay un montón hay un montón de grises, obvio, hay un montón. Puede ser amante, puede ser
1: trieja,
0: puede ser bisexual y tener una pareja abierta, puede ser, no sé, touch and go, que era lo que antes era. En realidad el amante de antes era el amante.
1: Era amante.
0: Pero era una persona, para mí el amante era una persona que estaba con otra persona que sí tenía pareja. Como que era la o el amante.
1: Claro.
3: Sí, la tercera o el tercero.
0: En discordia. Uh-huh. Hoy por hoy, touch and go es dos personas solteras que se ven de vez en cuando y garchan, ¿no?
1: Bueno, entonces redefinamos para la gente. Touch and go.
0: Touch and go. Uh-huh.
1: Dos puntos.
3: Sí.
1: Personas que se encuentran,
0: sí.
1: Dos puntos.
2: Para tener
1: como relaciones. Si fuera un diccionario, claro.
3: Hay tantos chicos.
0: Personas sin un compromiso más que una relación carnal.
2: Claro.
3: Ese se llama
0: de cuando pinta.
1: Bien.
3: Situationship. Bueno, no sé si cómo se pronuncia, pero esa se llama así. Es como un vínculo,
0: sí.
3: En el cual no hay nada estipulado.
0: Claro.
2: Sí. Okay. Solamente relaciones sexuales.
0: Relaciones sexuales.
3: Exactamente.
0: Bien.
3: Amigos
0: bien.
3: Con derecho, eso lo nombraron, que sería como un touch and go.
0: Claro.
3: Bueno, en realidad
1: sería sinónimos.
3: El amigo con derecho es un amigo.
2: Claro, ahí ya hay una relación más de...
1: Hay sentimientos.
2: Ahí te puedes juntar a tomar unos mates con tu amigo.
3: Sí, claro. Sí.
1: Hay sentimientos ahí.
3: Yo bueno, nunca mezclé esas cosas, pero...
0: Es que...
3: Hay personas que pueden hacerlo.
0: Antes de está la duda siempre, ¿se puede el hombre y la mujer tener una amistad real sin que haya cosas de por medio? Estuvo siempre esa duda también.
1: Siempre.
0: Sí, se puede, pero... Pero bueno, viste, muchos se confunden y qué sé yo, momentos de debilidad. Qué sé, claro. No sé. Es más, creo que es más normal ahora que antes.
1: Es más normal ahora, sí. Sí, sí, es verdad.
3: Bueno, entonces, cuando nosotros hablamos de metamodernismo, o sea, es el momento histórico sociocultural que estamos viviendo ahora. Según los sociólogos, dicen que el metamodernismo oscilan los roles masculino y femenino del modernismo, o sea, estos tradicionales que hablábamos hace un ratito, y los posmodernos, que los posmodernos son los cuestionados, los que se cuestiona la mujer, el hombre. Entonces la mujer empieza a tomar otro rol. ¿Cuál sería el rol de la mujer? Salida de esa ama de casa, la contracara, digamos, en el posmodernismo que surge. La mujer libertina. Uh-huh. Por ponerle un nombre, obviamente, así como al hombre le poníamos la palabra princeso.
1: Esa era la palabra que te iba a preguntar, que no me acordaba. Eso es lo que hablábamos el miércoles. Sí. Que ahora los hombres están princesos. Esa era la palabra.
3: Porque ellos cuestionan, o sea, en el posmodernismo se cuestionan esos roles tradicionales y entonces aparece un nuevo rol del hombre. Uno nuevo, que es el princeso. El tradicional sigue vigente. En este momento oscila la palabra que usa el sociólogo para decir este momento. Y por eso ahí estamos.
0: Y la mujer aparece la libertinaje.
3: Está la libertad de la mujer normal y después está el libertinaje, que ya no se quiere casar, no se quiere comprometer, quiere independencia económica, independencia en todo sentido, sexual. Ya nadie le va a decir con quién, cómo estar hasta sexualmente.
0: Sí.
3: Entonces... fíjate vos, es como que esa mujer capta algo del rol tradicional masculino y lo usa en este término que estamos llamando ahora libertino para poder describirlo.
0: Sí.
3: Y el hombre capta también eso de la mujer que tenía la validación, que por qué él tenía que ser el conquistador y no podían conquistarlo. Uh-huh. Y entonces ahora tenemos todas esas variedades de formatos de pensamiento y de accionar de los hombres, que lo cual hace que sea más complicado encontrar una persona que coincida con tus valores en este momento, que oscilan estos dos, hay un montón de formatos, y está también muy de moda en este momento, impera la individualización, la independencia, la libertad. Entonces, como que yo quiero estar independiente, quiero libertad, pero al mismo tiempo quiero una relación sana. Entonces se empiezan a poner un montón de cosas en juego que hacen que hoy la sociedad esté más sola. Estamos más conectados, estamos más solos. Bueno, aunque acá están todos en pareja los muchachos.
0: Sí,
3: y los felicito por eso, porque es un momento muy complicado, así que los felicito en serio, de encontrar una persona y mantener un vínculo real.
0: Bueno, yo creo que a lo que vas vos, Carol, ahí está en que hoy creo que somos personas que buscan personas. Entonces, no se encasilla ni el hombre en ese caballerosidad, ni la mujer en esa ama de casa, ni tampoco en el otro papel. Porque hay mujeres que hoy salen a buscar mujeres y a invitarla a salir, a invitarle un trago, a llevarlas a comer, y se ponen en ese papel de hombre. Y también hay hombres que quieren que una mujer los invite a tomar un trago y le paguen un trago, y entonces bueno.
1: Pero ahí está lo que decía ella, que entonces hay menos cantidad de opciones, porque en realidad no sé, yo, por ejemplo, yo que quiero al que sí me invite, bueno, pero hay menos.
0: Sí,
1: entonces, hay menos posibilidades, porque digamos, o si yo quisiera lo otro, quisiera una persona totalmente libre, qué sé yo, también hay menos, o sea, también hay se reducen, digamos, las posibilidades.
3: Variedad, exactamente, al haber más variedad de roles asumidos por hombres y por mujeres, termina siendo más corto a la hora de elegir cuando vos ya tenés claro qué es lo que querés.
1: Claro, exactamente.
3: Ahora, la persona que no tienen claro, como que viste que dicen cualquier cole le vienen bien.
0: Sí.
3: Pero en realidad, a medida que uno va pasando el tiempo, uno se va adaptando también al tiempo en el que vive. Pero cuando te pones más grande, empezás a tener tus propias, ¿cómo te dice? Valores, estándares. Y de pronto se achica la brecha, como vos decís, porque claro, a ver tanta variedad. Es como un ejemplo Netflix. Vamos a ver una película esta noche. Ay, chico, hay tantas cosas en la plataforma que no sabés qué cuerno ver y se te pasa una hora. A veces yo digo, media hora eligiendo.
1: Y no viste nada.
0: Claro, eligiendo. Pero bueno, es lo que nos toca, lo que vivimos y es lo que hay que adaptarse. Igualmente hay un montón de cosas que están volviendo. Por ejemplo, el otro día vi, vuelven los viajes de egresados para egresados que se egresaron hace 20 años. Entonces, gente como nuestros padres, la edad de nuestros padres quizás, se juntan y casi todos ya están divorciados o lo que fuere, y se van de viaje egresado a Bariloche de vuelta y papá.
1: No lo había escuchado.
0: O ¿quién no había escuchado a una señora, una abuela que se va de crucero a Punta Cana? ¿Entendés?
1: Sí, no, ni hablar.
0: Claro, o sea, sí, vamos por ese camino, pero hay mucha gente que disfruta de su individualidad, de estar tranquilo, y se tira una cañita al aire de vez en cuando por ahí y ya está. Es más difícil, pero creo que sigue habiendo, si, el que busca encuentra todavía, me parece a mí.
1: La cara de Carol.
0: Bueno, pero hay que estar abierto a los para canales los que hay.
1: No. Para los oyentes yo la tengo enfrente y fue como, o sea, no.
0: Pero hay que estar abierto a los canales que hay. Hoy hay app de citas, hoy tenés que tomarte un bondi e irte a Rosario, tenés que irte a Buenos Aires un fin de semana. Ya no nos podemos quedar en la cómoda. Estamos en Villa, que es una ciudad chica, que nos conocemos mucho todos. Y bueno, pero hay que salir de la caja, creo yo. Del otro lado, ¿qué opinan? Hay 3364-560717. Nos pueden mandar un WhatsApp para participar por las entradas para Pasacalle, que estamos hablando de la full Pasacalle, o para opinar lo que estamos opinando. ¿Cómo claro, la ven? ¿Cómo la ven?
1: A ver que
0: en los vínculos de hoy en día. Queremos opinar de los vínculos.
1: De todas las edades. Acá queremos opiniones.
0: ¿Qué dice?
3: Dice Juan Carlos. Dice, el amor en la actualidad suele percibirse como fugaz, líquido y transitorio.
0: Sí.
3: Es opinión. Y mirá, me hace acordar a un libro de Bauman, un sociólogo, que escribió Amor líquido. Uh-huh. Hay un libro, y creo que varios, usó mucho esta palabra líquido para describir como el postmodernismo, algo que
0: sí, se escapa entre los dedos.
3: Que fluye y se escapa, exactamente. Y a mí me venía la imagen cuando leía todas estas cuestiones. ¿Viste que jugando al Jenga?
0: Sí.
3: Bueno, a modo de estructura, vos sacás el ladrillito de abajo y hermano, ¿qué pasa?
0: Sí, sí, se cae todo, se desmorona.
3: Exactamente. Yo creo que lo que pasó con los valores en la sociedad, y por eso estamos como estamos, es que se han caído los valores sólidos. Yo no digo que no estén, yo estoy diciendo que sufrió un cambio en la sociedad. Entonces oscilan hoy en día, están, sí, pero de otra manera, nos estamos reinventando, estamos viendo qué rol queremos ocupar como mujer, qué rol. Sí.
1: Y nuestra generación, sí, que ya dijimos, de los 30 y 40, uh-huh, estamos como en el medio. Quedamos,
0: sí, porque
1: como ni una cosa ni la otra, ni chicha ni limonada.
0: Vivimos, claro, esa transición, ese cambio, lo vivenciamos totalmente. Yo veo un ejemplo absurdo porque no tengo sobrinos de esa edad todavía ni nada, pero lo veo ahí en el patio gastronómico, por ahí al mediodía van pibitos de la escuela a comer al mediodía en el corte de horario, y vos los ves que están los 6 jugando al truco tomando mate. Pibitos que tienen 16 años que tendrían que estar jugando, no sé, algún juego en red, ¿me entendés? Como que para mí ya hay un cambio de pensamiento generacional en ese adolescente que está buscando las tradiciones. Toman,
1: claro,
0: mate,
1: sí, todo vuelve.
0: Juegan al truco, vuelve. Todo y capaz vuelve. Que vuelven, y capaz que de acá a 5 años empezamos a tener casamientos todos los fines de semana y sí, que duran toda la vida. No lo sé.
1: Tal cual.
0: Pero
1: tal
0: nosotros
1: cual,
0: agarramos.
1: Todo vuelve. Nosotros agarramos la transición.
0: Todo, toda la transición.
1: Pero puede ser que dentro de un par de años vuelva a ser todo como queremos, Carol.
0: Claro.
3: Tengo otro comentario.
0: Como las Susanitas quieren.
1: Como claro, las Susanitas quieren.
3: Tengo otro comentario. Dice Luis. Hoy en día hay muchas más opciones que en nuestra época, pero ninguna satisface a la juventud o se aburren rápido, dice.
0: Y sí.
3: Con signo de admiración.
2: Claro, el tema es ese.
0: ¿Cuántos hombres opinando? Y me encanta.
2: Del aburrimiento sí, rápido.
0: Sí.
2: O sea,
0: sí,
2: es como que.
3: Claro. Tengo más.
0: Yo me aburro. Yo soy una persona que. Yo me aburro rápido, no de las relaciones en sí, pero me aburro rápido de las cosas. Necesito estar todo el día cambiando y activando y actualizándome en un montón de cosas, en claro, actividades sociales, en deporte, en lo que sea. Pero me aburro de eso, ¿no? Del otro después.
1: Dijo.
0: No.
1: Acá decimos con Carol.
0: Ah, le mando un saludo a mi novia que la
2: ya
0: amo.
2: Ya la Gaby afuera.
0: Que no se preocupe.
2: Está con un machete.
3: Qué lindo. Yo la verdad que admiro las personas que hoy eligen una pareja y la mantienen estable, porque la verdad no es fácil. No es fácil con todos los valores y todas las cosas, todo el quilombo que hay por fuera. Pero está bueno porque tenés que armarte un mundito y para eso tenés que coincidir en cuanto a los valores y demás, ¿no?
1: Uh-huh. Exactamente.
3: Bueno, algo que yo quería también mencionar, porque tengo dos puntitos más. El timing ha cambiado, comparando de vuelta el amor de antes y el vínculo de ahora.
0: Sí.
3: La palabra amor tiene que ver con el afecto, tiene que ver con el sentir. Y la palabra vínculo, que son los dos títulos que usamos, tiene que ver con lazo, ¿no?
0: Ajá.
3: Y lo traje porque, bueno, estamos actualmente, los sociólogos y los psicólogos, cuando hablan, hablamos hoy más de vínculo que de amor. Y yo por ahí me pregunto, ¿qué pasa? ¿Qué pasó con el tema del amor, viste? Porque ya no tenemos un lugar de encuentro. Como tenemos internet y asumimos que estamos conectados todo el tiempo, y asumimos que, ya tengo el WhatsApp. Ya lo vi en la historia. Está ahí. Y no nos tomamos el tiempo quizás de entablar una comunicación. Son momentos medios raros en los que quizás nos falten un poquito más de tomarnos tiempo cara a cara. Estamos, uh-huh, demasiado conectados. Y bueno, quizás ese también sea el cambio. Como te decía hoy, a mover estructuras desde abajo, las tradicionales, no que no estén, pero sino que fueron cambiando de forma, eso también sufrió una crisis importante. Sufrimos actualmente una crisis importante social. Y a esto sumale, porque no es unifactorial el tema de las parejas, también sumale la crisis financiera. Sobre todo acá en Argentina, sobre todo en nuestra ciudad pequeña, Villa Constitución. Todas estas cuestiones tienen muchísimo que ver en los vínculos también, ¿viste? Uh-huh. Ah, y otra palabrita para tirártela y que a lo mejor podemos abrir en otro momento este tema, porque así como te tiré el princeso el último miércoles, te voy a tirar la palabra hoy, celibato, uh-huh. Si la escucharon. Porque también sí. Tiene que ver con esto que hablamos, formas de vincularse. Y el celibato es una forma de no vincularse, justamente. Decisión de una persona de no entrar en estas modas de que una era la que él mencionaba, el situationship, perdón mi pronunciación, que es esta situación en la que uno tiene sexo esporádicamente con cualquier persona sin medir ningún tipo de... El libertinaje, sin medir... No estoy diciendo que esté bien y esté mal, simplemente te lo estoy contando como para darle un nombre, un concepto.
0: Sí, ahí yo he escuchado de gente que por ahí se cansa de estas cosas de... porque lo encuentra vacío solamente al hecho de tener relaciones sexuales esporádicas, se encuentra como en un vacío, como que no le llena, y dice, bueno, voy a tomarme 6 meses de abstinencia.
1: Claro.
0: O 2 meses, o lo que sea, y que no voy a tener más relaciones con nadie, ni con nada, ni nada. Bueno, son decisiones que toman por ahí como para hacer una purificación o una limpieza y demás, y después ver qué pasa. Que lo he escuchado nombrar, pero bueno, son decisiones muy personales ya esas. Pero que suceden, ¿viste?
3: Que pero sí. Muy personales, pero que son muy reales y que están sucediendo.
1: Están bueno, sucediendo, ejemplo, o sea, está en auge eso.
3: Está muy explotando en redes.
0: Mucha así que estás más complicado todavía.
1: Si claro, tenés a la persona. ¿Cómo? Y acá nuestro compañero nos dice que es fácil.
0: No, digo que...
1: Quiero que el que busca encuentra.
3: Era princeso la otra vez, ¿te
1: ¿cómo? Claro. Bueno. Así no se puede, así escuchá, no se puede.
0: ¿Te imaginás esta situación que encontrás? Alguien que te llevas bien... charlas, te gusta, pim, pum, vas lento, va todo como te gusta y te dice, yo estoy haciendo 6 meses de celibato, o sea que, y me quedan 5 meses con 31 días.
3: Bueno, pero hay muchas ayer. Formas de celibato, sí. Muchas formas de celibato.
1: Acá por más Susanita que fuéramos, me parece, me parece que...
0: Hay una película que se llama 40 días, 40 días y 40 noches, de una película conocida que con el chabón decide hacer por 40 días y 40 noches no tener nada heavy. Así que sí, también, más complicado. Bueno, entonces, ¿cuál es la palabra que dejamos abierto para el miércoles que viene,
3: Carlos? Y esto, lo del celibato, me gusta porque vos estabas mencionando solamente como una persona que se lo predispone, digamos. Sí, sí. Pero en realidad también está... Hay muchas formas de celibato. El que no se lo propone, pero como no
0: le
3: coincide,
0: sucede. Ah, bueno.
3: Después está el que lo propone.
0: Pero eso es muy difícil.
1: Bueno, paren, ¿cómo? Me perdí ahí.
0: Claro, como que ella dice que está el celibato, que yo digo, che, por 6 meses voy a hacer celibato. Voy a ser célibe, no voy a hacer más nada. Y otra dice que capaz que hay gente que no lo propone y que sin embargo, que porque no le pasa, porque claro, le pasa que no le toca.
1: Ay,
0: no le toca el
1: bochín.
3: No le toca. No. Es que no coincide con las personas que le gusta. Le puede, a ver, no solamente que te gusta una persona por fuera. Porque, a ver, ¿cómo accedes para tener algo con alguien? Y depende de lo que estamos hablando. Como celibato hablamos de sexualidad. Sí. Si vos no querés estar con una persona, y si te gusta la persona y te busca... Uh-huh. Chicos, ustedes están... No, voy a preparar bien este tema.

0: los estándares muy altos. Claro.
1: Los estándares, eso, no me salía. Los estándares muy altos. Se escucha mucho eso.
2: Y el cuidado de la salud, mirá. Hay varias corrientes que hablan de este tema. Algunos te hablan de las energías. Él recién mencionó y dijo, yo me quiero purificar. Dijo, bueno, creo que está hablando refiriéndose a las energías.
3: Me parece que él no quiere.
2: Pero después está la neurociencia, que esto es ciencia pura, que estudia, y que esto no sé si lo habrán escuchado
1: alguna vez. Me encanta la neurociencia.
2: Pero que estudia que cada vez que tenés sexualidad con una persona, hay una hormona que se llama oxitocina, que es la hormona del vínculo. Y el vínculo significa que, recién decíamos, lazos. Vos te enlazás con la otra persona emocionalmente. Y esto sucede tanto al hombre como a la mujer. Al hombre le sucede en un momento. Yo esto no lo preparé, pero te lo cuento. Y al hombre, a la mujer le pasa en otro. Al hombre le sucede que él tiene un pico de oxitocina antes de la eyaculación. Cuando sucede, la mayoría de los hombres, como llega a un nivel tan alto, ¿qué hace?
0: Baja.
2: Se duerme. Descansa, naturalmente. Esto es algo natural que pasa en el cuerpo del hombre.
0: Sí.
2: Y la mujer queda a full la oxitocina. Ahí la mujer, no, al contrario, la mujer... te estoy hablando de algo físico, ¿eh? Que
0: sí, sí,
2: no necesita dormir, fisiológico, ahí está.
0: Uh-huh.
2: ¿Y cómo es? Y entonces la mujer mantiene el nivel de oxitocina. Y dice que cuando ya se despierta, esto me parece un poco injusto. Cuando el hombre se despierta, ya está, el nivel de oxitocina ya lo... descansó, ¿entendés? Al descansar. Y la mujer queda con ese, viste, que queda, ay, viste, esa onda de, ay, qué lindo, y sigue con la oxitocina full, puede estar un montón. Y eso hace, esta era una explicación media casera,
0: sí,
2: de lo que es la neurociencia, de lo que estudia, que por eso hace que la mujer se engancha un poquito más en la sexualidad. Y cuando una tiene conocimiento de lo que pasa en la neurociencia realmente en tu cuerpo, empezás a tener un poco más de control.
1: De cuidado, claro, porque es como que vos te...
2: Pues sí. A ver, así como cuidamos la salud mental o la salud física que vamos a entrenar en un gimnasio, cuando empezamos a tener el conocimiento de lo que pasa en nuestra vida con la sexualidad, uno empieza a ser más selectivo. Y esto no quiere decir que no tengas chance. Por ahí puede haber un montón de personas que te buscan. Pero de pronto vos no estás buscando la sexualidad como a manera de... A ver, ¿cómo te puedo decir? En realidad hay personas que quieren un vínculo real, no solamente sexualidad. Entonces llega un momento que empezás... a querer a esto de que decías vos, de ser selectiva y decir, no, bueno, yo quiero otra cosa. Entonces, bueno, puede pasar que sí tengas opciones, que sí, pero de pronto no es lo que querés y no es de la forma en la que querés. Entonces te vas a tomar el tiempo para, esto es lo que escucho mucho en celibato, se toman el tiempo para conocer bien con la persona, por teniendo en cuenta lo que pasa a nivel de que, si cuando uno está emocionalmente...
1: Para no cruzar las energías también.
0: Claro.
2: Estás emocionalmente libre. Y el otro no. Porque, no sé, X situación. Tiene un problema y ya te dice, mira, yo no estoy para tener una relación, para tener un vínculo. Ya cuando te dice eso, que no tiene disponibilidad para tener un vínculo, y vos sí, decime cuál de los dos tiene más probabilidad de engancharse.
0: ¿Quién? El que sí.
2: El que sí.
0: Sí. Hay un montón de videos hoy por hoy que me aparecen en la lupita de gente gente que actúa situaciones. Estas situaciones que vos estás planteando las actúa. Tipo una chica y un chico de... nada, ¿viste? La has visto.
4: Sí, sí, sí. Uno de un morochito.
1: Cecilia. Sí, sí, sí. Cecilia. No,
0: Ceci hace. Puede ser, sí. Yo no veo bien, sí, pero sí. Vi un par y me empezaron a aparecer un montón. Entonces,
1: ella se hace. Está bueno.
0: Claro, está bueno porque te dice, por ejemplo, la situación de che, el otro día.
2: Voy a actuar ahora.
0: El otro día. Ay, salí a bailar con las chicas, sí, y me lo crucé a Marce. ¿Qué, Marce? ¿Tu ex? Sí, estuvimos charlando y bailamos y qué sé yo. ¿Pero cómo vas a bailar con tu ex, entendés? Y le plantea al novio y dice, bueno, pero qué pasa, nada, si ya pasó, que toque el otro. Bueno, plantea situaciones de relaciones de distinto índole en un sketch de 2 minutos.
4: Sí, sí, vi uno que...
0: Es fantástico.
4: Que le decía que se había besado con una amiga.
0: Ah, con una amiga, mina, con una amiga, sí lo vi. Que se besó con la amiga y me que cagaste, decía, le ¿pero me cagaste? No, pero es mi amiga, estamos boludeando, son cosas del secundario que... No, pero ¿de qué? ¿Te besaste con otra persona? Y no, ¿entendés?
4: ¿Qué rompiste la regla o algo así? Sí, le decía,
0: sí,
4: loco.
0: Sí. Bueno, hay un montón de situaciones que se presentan, están muy divertidas para ver, así que están muy, muy en auge. Bueno, Carol, entonces, ¿con qué vamos el miércoles que viene? Así tiramos el dato acá.
2: ¿Querés que continuemos un poco esto, entrando un poquito en tema de esto, lo que es el celibato, lo que pasa con la neurociencia? ¿Cuándo se engancha un hombre, cuándo se engancha una mujer?
0: Bien, está
1: bueno.
0: ¿Eso
1: me gusta?
0: Está
2: me
0: bueno.
2: Gusta. Es información y el conocimiento es poder, yo siempre lo digo.
0: Muy bien.
2: Así que bueno, el desafío de hoy es eso, es mantener unos estándares y encontrar a esa persona con quien lo va a mantener, y si no, estar solo, porque estar solo,
0: sí,
2: y mantener tus estándares, tu independencia, tampoco es malo.
0: No,
2: en
0: obvio,
2: este
0: obvio.
2: Momento, hoy,
0: hay que tener momento, hay que tener, sí, momento. Sí.

0: Yo,
1: Obvio.
0: viste, a uno le pasa, hay gente que es muy noviera, hay gente que no, hay gente que no soporta el estar solo mucho tiempo porque le hace mal y que termina buscando. A nosotros nos pasaba de chico que teníamos un grupo de amigos y había uno que estaba siempre de novio.
1: Claro, sí.
0: Y lo veías, cuando no estaba de novio, lo veías 2 fines de semana y al tercer fin de semana ya no lo veía más porque estaba de novio con otra chica y decís, otra vez, hermana, ¿no?
1: Sí.
0: Y bueno, y eran así,
1: Hay que
0: ¿viste?
1: aprender a estar solo y también hay que aprender a estar en una pareja, pero sano,
0: Bueno,
1: sanamente. Bueno, pero
0: obvio.
1: yo creo que en esta época hay que desdramatizar un poco el estar soltero. O sea, sobre todo para las
0: Sí,
1: mujeres.
0: total.
1: Porque hay todavía ese estigma, sobre todo en esta transición que decimos,
0: Sí.
1: las 30 y 40,
0: Sí.
1: que
0: Millennials. Sí.
1: millennials, claro, que tenemos que pasarla, digamos, porque
0: Sí.
1: todavía está ese estigma
0: Sí, en
1: de
0: realidad lo que pasa,
1: la
0: lo que le
1: soltería.
0: pasa más a la, por ahí el hombre, por ahí es más de, sigue saliendo, se sigue juntando con los amigos, capaz que está
1: Claro.
0: casado y un día o dos se va con los amigos y sale el boliche y está todo bien. En cambio, la mujer por ahí se empieza a quedar sin esa
1: Tal
0: amiga
1: cual.
0: que la acompañe, porque ya esa amiga no sale porque tiene hijos chicos, o no sale por esto, no sale por lo otro. Y entonces vos ves por ahí, no sé, yo te estoy hablando de la última vez que salí, que grupos conformados con distintas edades, que hay una chica de cierta edad juntada con otras chicas más chicas, porque
1: Claro.
0: igual de hombres también,
1: En
0: obvio,
1: el caso de
0: también.
1: salir, sí.
0: Sí.
1: ¿Y si no salís a merendar? A
0: Sí,
1: tomar mate.
0: a desayunar.
1: ¿Cómo hago yo?
0: A buscar pareja en el supermercado, chicas. Ahí
1: Sí, la
0: en las
1: verdulería.
0: góndolas.
1: Ah, mira,
0: O
1: hay gente linda en el
0: arrancas
1: supermercado,
0: pádel.
1: ¿eh?
0: O arrancas pádel.
1: ¡Ah!
0: O tenés un equipo. O tenés,
1: No tiene buena
0: unís a
1: fama
0: un
1: eso.
0: grupo de running.
1: Claro.
0: O
1: Ah,
0: sacás a pasear el perro a
1: mirá
0: una plaza de perros.
1: todo. Exacto, mira todas las posibilidades.
0: Mirá toda la posibilidad. El gato no se puede pasear, pero el perro sí.
1: Perro,
0: ¿Quién dijo que el
1: pádel.
0: gato no se puede pasear? Sí, te dije por vos.
1: Pero la gente abre una conversación cuando pasea el perro o cuando va a pádel.
0: El otro día escuchaba que
1: Sí.
0: en Rosario
1: En
0: hay grupos
1: Rosario,
0: de running muy
1: sí.
0: grosos que salen a correr o hacen los social run y qué sé yo, y tipo, vas corriendo, tuki tuki, te pones al lado.
1: Yo no
0: Che,
1: puedo ni hablar cuando voy corriendo, chico, por favor. Estoy
0: escúchame,
1: respirando.
0: ¿fuiste a correr a la maratón del ¿cómo es? ¿Le ves la remera? ¿A la maratón del puente? Sí, ah,
1: Claro.
0: bueno.
1: Bueno,
0: ¿Hacemos una pausa activa?
1: sí,
0: Arre.
1: dale. Sí,
0: Y
1: la pausa de
0: bueno.
1: hidratación. Manera de conocerse. Eso también es un tema que podemos abordar alguno
0: Manera
1: de
0: de
1: los miércoles. Manera
0: conocerse,
1: de conocerse en
0: sí.
1: esta.
0: En
1: Esto
0: esta
1: se puede
0: nueva
1: armar
0: era. En esta
1: una
0: nueva.
1: serie de dos programas más donde abordemos
0: Ya
1: distintos temas porque
0: lo vamos
1: sí.
0: a abordar.
1: Bárbaro.
0: Bueno, gracias por venir. Vamos
1: Bueno.
0: a dejar esos temas libres y dejamos para que ustedes opinen también. 3364-560717. De que el próximo miércoles les gustaría que hablemos con Carol. Vamos a seguir tocando estos temas que están muy interesantes.
1: Sí,
0: Amigo, ¿tenés
1: sí.
0: un music ahí para subirle?
2: Vamos, vamos, vamos con un temita de Childish Gambino que se llama Summertime
0: Temazo,
2: Magic.
0: temazo. Escuchen, ahora viene Maggie de Pescadería de la Marea que nos viene a contar una data súper importante de este viernes y charlamos con ella sobre todo lo que es la alimentación y lo que se viene en la temporada de primavera-verano con el pescado. Ahí volvemos.

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Bueno, 11:51, mientras esperamos a Maggie, que ya está llegando. Está queriendo salir el sol, estamos viendo una beta ahí de sol. Un hermoso miércoles, ya cortando la semana. Y tenemos acá una amiga de la casa, a Pau Mantovani, amiga de la casa, que nos tira un datito. Tiene unas hembritas de bulldog francés. Su perrita ha tenido cachorritos y las tiene dos crías de bulldog francés desparasitadas con la primera vacuna ya. Si a alguien le interesa o sabe de alguien que le interese, los puede ir a ver. Les dejo el número de WhatsApp por si quieren comunicarse con ella, que es 3364-642775. 3364-642775. En Instagram la encuentran como pao-mantovani18. Y bueno, ahí le pueden consultar. Unas hermosas, estoy viendo acá una foto que me mandó, hermosas hembritas bulldog. Así que bueno, tuvo cría su familia, perruna se agrandó y no puede tener a todos los cachorritos, así que lo está ofreciendo.

0: Alimentación.
1: Bien.
0: Entonces, bueno, desde La Marea, como ya te había comentado, queríamos promover el consumo del pescado.
1: Sí.
0: Y no solo pescado, también porque tenemos el sector BI, que hay vegetales.
1: Ajá.
0: Y hoy hay muchas formas diversas, versátiles, fácil de hacer, de cocinar pescado. Y cada vez, quizá antes, era la gente más grande del tema del pescado. Y hoy cada vez son más jóvenes. Incluso niños que van y piden, qué sé yo, rabas, gambas, ¿viste? Vos decís, son chicos y quieren pescado,
1: claro.
0: Piden pescado.
2: Ay, qué rico, unas gambas.
1: Sí, a nosotros acá nos encanta, somos pro comer pescado, nos gusta. Sí. Pero creo que también porque La Marea tiene una estética, o sea, súper súper agraciada, súper linda, que parece un barquito azul y blanco con toda la decoración, que para los chicos también debe estar bueno entrar.
0: Es llamativo, sí. Es llamativo. Siempre está pensado para la familia. Sí, sí. Y además, bueno, como vos decías, tenemos mucha elaboración propia de milanesas, que obviamente siempre, no, o sea, decimos la posta, o sea, los rebozados,
1: sí.
0: Para lo saludable, viene prefrito, viene desmenuzado, no sabés.
1: Sí.
0: Nosotros tenemos todo lo que es elaboración propia.
1: Entonces, el momento, doy fe, claro, doy fe. Vos claro. Llegás a La Marea, entras y te dice, tengo recién, estoy haciendo esto acá, que lo tengo fresco. Y eso es lo que se compra, es lo que sale.
0: Las milanesas, o sea, todo el mundo sabe, están pasadas una sola vez, son sin sal, por una ley que hay. Entonces, puede haber gente hipertensa que no puede comer sal.
1: Bien.
0: Que le agregue cada uno en su casa.
1: Sí.
0: A su gusto.
2: Totalmente.
1: Y estás promocionando eso para el lado mucho del deporte, ¿no? Porque obviamente la alimentación consciente va de la mano con el deporte, con comer bien y sano. Sí.
0: Además, bueno, viene el verano. Queremos estar más livianos.
1: Todos queremos estar más livianos, tal cual.
0: Ya fuimos a la nutricionista también. Claro. Igual nunca dejen de consultar a su médico de cabecera, a su nutricionista, sí. ¿Qué les recomienda? O sea.
1: El otro día me dijiste que había uno de los pescados que tenía más proteína. ¿Cuál me dijiste que era?
0: El abadejo, te había dicho,
1: ¿sí? ¿Viste?
0: Hay varios, pero el abadejo es un pescado azul. Cuando hablamos de pescado azul, como la sardina o el abadejo, es un pescado que se pesca más al fondo del mar.
1: Ajá.
0: Por ende son un poquito más costosos.
1: Sí, pero hace más fuerza en el fondo del mar.
0: Tiene más. Cada 100 gramos tiene 22 de proteína.
1: Mirá vos.
0: Sí.
1: No,
0: o sea, llena más también.
1: Llena más.
2: Claro.
1: Claro. Porque el pescado es liviano.
0: Te da hambre alto.
1: Pero te da. Bueno, pero.
0: Lo tenés que acompañar con algún carbohidrato, un purecito, una ensalada.
1: Totalmente, totalmente. Y Che, ¿cuándo es lo recomendable para comer? ¿Cuántas veces se recomienda a la semana comer?
0: Ah, voy a quemar la pregunta de.
1: No importa. Es una pregunta que te pueden hacer.
0: Lo recomendable es entre 2 a 4.
1: Ajá.
0: Pero con 2, 3 veces está bien.
1: Está bien.
0: Sí. También tiene que ver. Cómo lo cocinen.
1: Claro.
0: O sea, se lo vas a hacer frito, viste, ya.
3: Claro. ¿No? Si comes 3 veces por semana pescado frito, amigo,
0: está. Sí. Debe ser saludable.
1: Claro.
0: Pero bueno, lo ideal es a la plancha,
1: al horno.
0: Rebozados una sola vez. Hoy también se usa mucho. Sacamos nuevo albondiguitas de salmón.
1: Ajá.
0: Rebozado, es nuevo.
2: Ay, qué rico.
0: Rebozado con panko sin gluten.
1: No,
0: sin TAC.
1: Tremendo.
0: Obviamente tenemos todos los cuidados. Eso lo lanzamos el sábado, les cuento.
1: Sí.
0: Y cocinamos un par para probar ahí.
1: Y
0: vino uno, probó y se fue y volvió y dice, ¿me las vendé?
1: Claro,
2: olvídate. Y sí, qué rico.
0: Sí, sí.
2: ¿Y cómo las cocinás?
0: Esas estaban hechas fritas, pero se pueden hacer al horno.
2: Se pueden hacer al horno.
0: O la freidora, frita, porque claro, el salmón. Claro. No está crudo.
1: Ah.
0: O sea, las albóndigas que hacemos también de merluza, está hervida la merluza previamente y armada la albóndiga.
2: Ahí va.
0: O sea, bien. Que vos la podés hacer al horno, en la freidora aire,
2: claro.
0: Arriba.
2: Sí, claro.
0: Esas el sábado estaban hechas fritas, pero se pueden hacer como vos quieras.
1: Perfecto. Bueno, perfecto.
3: Igualmente el pescado. Perfecto, caballero. Perfecto. Igualmente el pescado, no hay mucho problema con el punto de cocción ni nada. O sea,
0: no, excepto el salmón, que por ahí se dice que no se cocina mucho, pero va a gusto también.
1: Claro,
2: claro, tampoco es que.
0: Hay gente que no está acostumbrada a comerlo.
1: Es muy de restaurante, eso ya.
0: Claro. A mí, por ejemplo, me gusta más bien sequito,
1: claro.
0: Pero. Por ahí se dice que no, porque seco quedaría como una tiza. Pero a mí me gusta bien sequito.
1: A punto, claro. Digámosle. Sí. No, el otro día hicimos el salmón ahí A la plancha, tremendo, tremendo, tremendo.
0: Sí, vi la foto, hay una producción terrible.
1: Viste, le metemos.
0: Aparte, es llenador.
1: Sí,
0: tiene omega 3. Sí.

0: Claro. Bueno, los beneficios que tiene, el salmón tiene muy muy alto lo que es el omega 3. Las personas mayores, para los huesos, los músculos, todo.
1: Bueno, nosotros somos un país que por ahí no estamos tan acostumbrados.
2: Para mí es la costumbre.
1: No estamos acostumbrados, tenemos el río al lado, tenemos... Pero creo que hoy la gente está tomando más conciencia de eso y lo está aprovechando más, por lo menos las veces que yo fui ahí a la marea. No para entrar gente,
2: sí,
1: no puedo hablar.
2: Está lleno,
1: no puedo hablar 10 minutos con la Maggie de corrido porque entra gente, entra gente. Entra
2: pero
1: gente.
2: No sé por qué, no sé si piensan esto, digamos, como que lo hacemos como algo especial. Y no es especial, tiene que ser algo cotidiano.
1: Tal cual.
2: Pero ¿por qué hacemos? ¿Como comer pescado o como una cuestión especial?
1: Capaz que en un momento era especial porque nos hacíamos ese de comprar el pescado fresco en el caminito y hacerlo a la parrilla. Y era como que. Es medio un quilombo hacerlo, ¿viste? Que tenés que limpiar la parrilla, qué sé yo. Entonces quedó como algo especial.
2: Pero no, claro.
1: El día a día está buenísimo comer. Es práctico, simple, rico.
2: Sano.
0: O sea, tenés varios. O sea, tenés la gente que va todo el año.
1: Sí.
0: Y después tenés la gente que va a las perdidas y la gente que va solo para Semana Santa.
1: La de temporada.
0: No la ves nunca. La ves solo en Semana Santa, ¿viste? Porque.
1: Quiere purificar los pecados. Sí, sí. No, hay que tomarlo como costumbre. Aparte, está bueno porque si vos te pones a pensar, haces un solo día, te cocinás. Sí. Las merluzas, te cocinás esto, lo otro. Y lo vas guardando en tupper y después tenés toda
0: incluso,
1: la semana.
0: Bueno, nosotros preparamos. Yo ahí publiqué algo. Nos piden, qué sé yo, para frizar milanesas fresquitas, están interfoliadas, separadas, listas para que las lleves al freezer.
1: Claro, sacás una, claro. La metés al horno y dos y las hacés para el momento. Uh-huh. Impecable. Che, contame lo de la torta de sushi esa que vi el otro día. Porque bueno, vuelve el sushi de la marea.
0: Sí, ya volvió, arrancamos. Sí, casualmente vino una señora que fue la primera vez que compró el sábado y me dice, está espectacular.
1: Sí.
0: Así que, bueno, la torta esa que vieron ahí tiene 130 rolls.
1: No.
0: Esa es la más grande
1: para
0: que tengo.
1: O sea, en la lógica de cuántos rolls por persona, ¿cuántas personas comen de esa torta?
0: Y eso es relativo, porque mira,
1: sí, lugar... yo me como 15 piezas sola, pero.
0: Claro, bueno, yo capaz como 12.
1: Sí.
0: Con Juan capaz con 16 estamos.
1: Claro.
0: Los dos. Pero no es de. Porque es eso. Y esa torta era un cumpleaños de 50 y eran unas 38 personas.
1: Ajá.
0: Y le dieron más o menos 6, 4 a cada uno.
1: Bien.
0: Y bien, hubo gente que comió, hubo gente que no, porque gente que no le gusta.
1: No le gusta, sí.
0: Pero
1: sí.
0: Igual si había más,
1: se comían más.
0: Terrible. Y hay tres medidas que todavía no lo subimos, pero ya lo vamos a subir. Esa es la más grande.
1: Bien.
0: Después hay dos medidas más para hacer tortas más chicas.
1: Más chicas.
0: Sí.
2: Bien.
1: Bien. Bueno, si alguien del otro lado no probó el sushi de la marea, que lo haga porque es muy bueno. De lo mejor que hay acá en la zona.
3: Tengo que probarlo.
1: Y che, me voy a meter un poco en el chismerío, pero me contaste que le mandaste a Wanda Nara.
0: No. No, después.
1: Sí, sí, le
0: no,
1: a... contá.
0: Yo después de la torta esa de sushi,
1: sí.
0: No sé, viste que uno le reacciona. Qué sé yo, le pones un icono, algo que te gusta.
1: Sí.
0: Y vi que decía visto, pero fue después de la torta de sushi. No sé qué pasó.
1: Bueno, pero lo vio.
0: Dos veces vio los mensajes.
1: Bueno, ¿no? Wanda, venía a buscar claro. Una torta de sushi acá a la marea que.
2: ¿Te imaginas?
1: Va de cortesía.
3: Wanda, no está ganando loca,
1: todo el canje tiene Wanda, pero ella quiere más. Así que mira, ¿por qué no? Una foto de Wanda
0: me
1: Nara
0: ahí.
1: Así que estás a full con la marea,
0: sí,
1: Maggie.
0: ¿Sabías también que hacemos, lo viste, pescado al horno?
1: Pescado al horno. ¿Qué cocinan ustedes?
0: Sí, boga, pacú, a la pizza, al limón, al roquefort.
1: Sí,
0: acompañado con papas o ensalada.
1: Porque ya
0: terrible.
1: Ya no hay más paellas.
0: Queda la última del año, ya les voy a anunciar.
1: Bien, porque digo, no hay más para ella, ¿no?
0: La última del año queda. Todavía no sé bien la fecha, pero queda la última del año. La verdad que el clima todavía, viste, que está frío.
1: Sí, está raro y todavía se presta.
0: Sí.
1: Así que bueno, el día del viernes recordamos que era el día de qué.
0: El día de la alimentación mundial. Bien. Y bueno, vamos a andar en las calles haciendo juegos.
1: Así.
0: Y preguntas y las personas que respondan se van a llevar descuento, virome, botellita de agua, el recetario, sí.
1: Así que estén atentos y mañana o pasado andan por ahí.
2: En el centro.
1: En algún lugar así haciendo ejercicio, claro.
0: Sí, por ahí. Man.
1: Por ahí en la pista de atlético de atletismo de Silsa, puede ser, el puerto, el caminito, donde la gente suele hacer ejercicio, se pueden encontrar que estén recibiendo algún regalito de la marea a cambio de algunas preguntitas, sí. De algún jueguito.
2: Qué rico.
1: Tremendo.
0: Aparte sí. Son sencillas las preguntas, no son de otro mundo. ¿Cuántas veces comen pescado? Si nos conocen.
1: Sí, cositas básicas, lindas para divertirse y llevarse unos regalitos de la marea.
0: Exacto.
1: Obviamente que quién no conoce la esquina de la marea, que ahora está, ¿con qué está pintada? Con
0: una canoa y un pulpo.
1: Y un pulpo, pulpo que pintaron, sí, los chicos de brocha.
0: De brocha.
1: Tremendo.
0: Somos brocha de San Nicolás.
1: Y sí, adentro está todo renovado con unas luces espectaculares, está, sí, está todo nuevo.
0: Eso ya, eso hace poquito.
1: Lo hace poquito.
0: Sí, una semana, dos.
1: Así que bueno, ahí pasó. Entonces Maggie vino a hablar con nosotros de la alimentación consciente, de que sumar pescado, hay que acostumbrarnos a comer pescado, que es muy rico, muy nutritivo, y se viene ideal para estas fechas de ahora, empieza el calorcito y demás.
2: Y ya son casi las 12 y sí, veo acá una foto de unos bastones de merluza con ensalada fresca que...
1: Te da ganas.
2: ¡Ay, ah, qué rico! ¡Te da ganas! ¡Qué rico!
1: Ya no, ya, ya estamos pasadas las 12.03 y ya tenés hambre, Jimé, tenés hambre.
2: Y vi la foto y a mí la, vos sabés que empecé a ver MasterChef. Ajá. Porque lo estuvimos chusmeando acá y lo empecé a ver y me da hambre.
1: Sí,
2: me da hambre cuando veo. Y mira, capaz de decir, ¿cómo tipo? Por lo general ceno temprano,
1: sí,
2: a las 9 y el, viste, MasterChef está a 10 y media, 11, oh, empiezan a presentar los platos, tengo una
1: hambre de nuevo.
2: Sí, estuvieron, me da hambre de nuevo.
1: Cocinando calamar estos días,
3: sí,
1: también.
3: Sí, le dieron, sí, arroz bomba, canaroli y calamares.
0: Sí,
3: tenían que hacer algo con eso.
0: Es increíble porque ayer justamente a la tarde fue un hombre y me dice, ¿viste MasterChef? Claro, ese pescado grande que...
3: ¿Tenés carnaroli? ¿Tenés,
1: tenés ese pescado que
2: es viene? Es una buena publicidad.
0: Sí, sí, porque la gente va por eso. Me acuerdo, claro, que años anteriores nos estaban con la sardina y también lo mismo. Trajimos, mira, obviamente, porque la gente quería.
1: Sí, claro, obvio. Queremos copiar lo que vemos en MasterChef.
0: Sí,
1: claro. ¿Y cuál es tu personaje preferido? ¿A quién le pones una fichita de MasterChef? ¿Quién lo ves con chances?
0: Así preferido como, sí, preferido... no porque le vaya bien, sino porque a mí me gusta Lizzie, me gusta Lurrak, pero porque, bien, me gustan ellos, no porque cocinen.
1: Bien, Lurrak es uno de los más resistidos, sí, y lo, claro, que más bardea. Lo que, sí, más bardea.
3: Sí, mal.
1: ¿A vos, Jime, cuál es?
2: Mala fama, pero sí, no va a ganar.
0: Mala fama. Eso es un chupín, ¿lo vieron?
2: Sí, sí,
0: es
2: un chupín de pescado. Fácil.
3: Bailan los sabores en tu bocón.
1: ¿Qué hace, cara con trampa?
2: Pues, porque me da risa. Me hace reír, entonces.
1: No, pero le veo ficha porque le gusta cocinar y capaz que puede ir mejorando. Si agarra los, bueno, tips, bueno, ojo al piojo.
2: Ojo, ojo. ¿Vos, ojo con mala fama?
3: Yo lo veo muy bien a... ¿cómo se llama este? El que es humorista, que es...
1: A Presta.
3: No, al otro.
1: ¿A Coso?
3: A Campi. Campi. Campi cocina muy bien. Lo veo muy bien a...
1: Y porque tiene la mujer que... la Dumas.
3: Sí.
2: Sí, sí, sí.
3: La veo muy bien. Bueno, Hernán, puede ser. Ojo con Hernán.
1: Sí.
3: Y después estaba... bueno, se me fue. Hay una de las chicas que también cocina muy, muy bien, que para mí...
1: Marta Ford la veo re para atrás. No dura nada, Marta Ford.
2: Bueno, me pasa, me que capaz que porque les da rating.
0: ¿A quién? Claro.
1: Sí.
2: Les da rating, la van a...
1: Le da rating.
2: La van a demorar.
0: Claramente
2: un poquito.
0: Los que me gustan no cocinan muy bien.
2: Y Luis Ra no tuvo mucho.
1: No, le veo fama. Lo veo bien. A Malafamero, que va a seguir un par de capítulos más.
0: Sí, yo creo que sí.
1: Así que bueno, si estás viendo MasterChef y te gusta comer pescado, pasa por la marea, tenés un montón de opciones para ir a comer y degustar. Maggie, gracias por venir. Ya estamos pasadito y vamos a hacer el cierre. Si te quedás, ya hacemos el cierre porque tenemos que dejar el estudio. ¿Qué estamos? Nos vemos el viernes. Gracias a Dios que es viernes. Tenemos ahí, vamos a estar publicando que hay en agenda. Gracias por venir, Jime.
2: Gracias a ustedes.
1: Salió el sol, así que hay que salir a caminar, ahora a disfrutar.
2: Yo me voy a nadar.
1: Te vas a nadar.
2: Los miércoles voy a nadar, así que hoy no va a llover. ¿Se acuerdan que el miércoles, sí, pasado?
1: Diluvió,
2: me sacaron de la pile, diluvió, que conté un poco, así que hoy me voy a nadar.
1: Bien. ¿Vos, Maggie, ibas a hacer algo ahora a la tarde o después cuando cierre la marea?
0: Ahora me voy a cerrar porque cerramos 1:30 más o menos.
1: Sí.
0: Y después me iré al gimnasio.
1: Bien.
2: Muy bien,
1: bien,
2: muy bien.
1: Yo también.
3: ¿Vos, amigo? Aprovechar el día. Yo tengo que ir a trabajar, ahora salgo a las 4.
1: ¿Y después?
3: Y después solamente agarro la bici.
1: Y agarras.
3: Y agarro viaje.
1: Agarrar rumbo, ahí a hacer, sí, un poco, sí, de desconexión. Así que bueno, sí, yo también me voy a comer algo, me voy a ir al gimnasio y tengo una tarde también de un par de cositas para hacer. Gracias a los que estuvieron del otro lado, a los que participaron. Recuerden que en el 3364-5607-17 vamos a estar regalando entradas para el full pasacalle del viernes que viene, del sábado que viene, pero el viernes vamos a regalar las entradas. Se pueden anotar ahí. Así que nada, esto fue la previa, gracias a Dios que es viernes. Buen miércoles para todos, buen corte de semana y nos vemos el viernes.
3: Nos vemos el
1: ¿Con
3: viernes.
1: ¿Con qué nos vamos, amigo?
3: Nos vamos con un temazo clásico de Cher.
1: Dale, char.
2: Chau, gente.
1: Chau.

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0: Prepárate, ya llega Gaby Jatón con Viajero Frecuente Radio.
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Hola, hola, hola, ¿listos para viajar a través de las palabras? Entonces, bienvenidos a Viajero Frecuente. 2 horas para hablar de lugares, de caminos, de historias y sobre todo de viajeros. Conocer esas historias viajeras y descubrir estas perlitas que tenemos también en Argentina. Mi nombre es Gaby Jatón y como siempre en la edición está Genaro Cabezas. Y en este programa que se escucha en todo el país, y también lo pueden escuchar en Spotify y en YouTube y en nuestra web, que es www.viajerofrecuente.com.ar. Qué alegría y qué lindo cuando recibo mensajes de tantos lugares que nos escuchan. Hoy es un programa que de alguna u otra manera habla mucho de eso que pasa cuando dejamos de decir algún día y empezamos a decir cuándo. Como siempre decimos en el programa, si no es ahora, ¿cuándo? Bueno, va a ir un poco por ese lado el programa, porque en mi diario de ruta les voy a contar algo muy personal, quizás un sueño que tengo desde los 15 años, y ya ha pasado mucho tiempo desde los 15 míos. Después, en noticias viajeras, nos vamos para Puerto Iguazú, donde hay una nueva propuesta que va a dar una nueva oportunidad o una forma diferente de llegar a las cataratas. Y cerramos el bloque con El País Festeja, porque octubre, ya saben, además del fin de largo, igual siempre hay muchísimo para celebrar, muchos encuentros y una muy buena excusa, como siempre digo, para salir a recorrer Argentina. En el segundo bloque nos vamos para la provincia de San Luis. Llegamos al Parque Nacional Sierra de las Quijadas, tremendo lugar. Uno de esos lugares que los descubrí y decís, no, pero esto no es San Luis. O mirás una foto y decís, no, pero esto no es en San Luis. Sí, es en San Luis y es espectacular. En la segunda mitad del programa, Viajeros que Inspiran, conocemos a los López, una familia de Mar del Plata que después de 9 años de andar recorriendo el mundo, vuelve a la Argentina para recorrerla con sus hijos, porque en estos 9 años nacieron sus 3 hijos que no conocen la Argentina. Se sienten argentinos, pero no conocen la Argentina. Así que bueno, este es el propósito de este año, ¿no? Pero además tienen una anécdota con Messi que está buenísima, así que quédense para escucharla. Todo esto, muchísimo más en este Viajero Frecuente número 537, que ya comienza.

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0: Empezamos como siempre con mi diario de ruta y esta semana lo titulé No importa de qué manera, lo importante es viajar. Y es muy común escuchar una frase que dice, no importa cómo quede, lo importante es hacerlo. Sobre todo cuando mirás esos tutoriales para hacer algo, para arreglar, para armar un video. Bueno, yo siempre termino pensando, pongamos el carro en movimiento, que los melones se acomodan solos. Y creo que esa frase aplica perfecto a la hora de viajar. Porque si esperamos ese viaje perfecto, ese que coincidan el clima, nuestras vacaciones, las vacaciones de los demás, una buena tarifa y que todos puedan y que nadie tenga ningún compromiso, es probable que ese viaje no llegue nunca. Y lo digo con conocimiento de causa. Durante años y años intentamos organizar un viaje familiar y no nos poníamos de acuerdo ni con el destino ni con la fecha. Mis hijos son grandes, cada uno tiene sus obligaciones y bueno, siempre aparecía algo que hacía difícil encontrar ese momento en que todos nos quedara bien la fecha y el destino. Hasta que una vez mi marido dijo, bueno, esta es la fecha y este es el destino. El que se pueda acomodar se acomoda y si no voy solo. Así fueron las palabras, no me las olvido más. Y así como milagrosamente, todos nos encolumnamos. Todos nos pudimos acomodar, hicimos malabares y finalmente pudimos hacer ese tan ansiado viaje que la verdad fue maravilloso. Y eso pasa, creo que nos quedamos demasiado tiempo esperando que aparezcan esas condiciones ideales y a veces no llega el momento perfecto. Y hay algo que también lo veo en el otro y me pasa cuando, ahora que viajamos en motorhome, la gente nos dice, ese es mi sueño, qué lindo. Y por ahí les digo, ¿no? Y bueno, entonces, ¿Qué pasa? Yo tampoco empecé viajando en un motorhome, muy lejos de eso. Nosotros empezamos con la carpa, después vinieron las cabañas o los hostels, según el presupuesto y el tipo de viaje que queríamos hacer. Después llegó, bueno, la amada y querida mini rodante, que ese fue otro paso enorme también. Hay otros que empiezan a concretar sus sueños haciendo dedo, otros en bicicleta, en moto, caminando. Hay quienes hacen escapadas de un fin de semana o quienes se van durante meses. Hay quienes aprovechan un viaje para visitar a la familia, para aprender un oficio, para hacer una actividad que siempre quisieron probar. No importa tanto la manera. Lo importante es esto, ¿no? De ponerse en movimiento. Porque muchas veces no viajamos porque pensamos que todavía no están dadas las condiciones. Y quizás nunca estén dadas exactamente como las imaginamos. En las charlas con viajeros que tenemos cada semana en el programa, aparece esto, ¿no? Permanentemente. Personas que encontraron una solución donde parecía que no la había, que cambiaron el plan, que consiguieron un compañero de ruta, que encontraron una manera diferente de llegar, de alojarse, de sostener ese viaje. Y ahí es cuando entendemos que quizás no se trataba de esperar el momento perfecto, sino de empezar a buscarle la vuelta. Por eso, desde aquí, siempre tratamos de mostrarte las diferentes maneras de viajar. Porque si sos oyente frecuente, ya sabes que hay tantas formas de viajar como viajeros en el mundo. Y quizás alguna de esas historias no sea exactamente para vos. Quizás no quieras dejar todo, viajar durante meses o salir sin saber exactamente dónde vas a dormir. Pero puede pasar que una de esas historias te despierte algo. Ese destino que tenés dando vueltas en la cabeza, esa experiencia que hace tiempo querés vivir, ese lugar que cada vez que aparece una foto pensás, algún día voy a ir. Bueno, quizás ese algún día necesite una fecha. Y yo te propongo algo. Abrí el mapa. Busca ese lugar donde querés ir. O esa actividad, o ese evento, o ese pueblo que hace tiempo tenés pendiente. Y empezá a buscarle la vuelta. ¿Cómo puedo llegar? ¿Dónde puedo alojarme? ¿Cuánto necesito? ¿Puedo hacerlo de otra manera? ¿Con quién podría compartirlo? ¿Hay alguien que ya haya ido y pueda contarme cómo lo hizo? Empezá a transformar algunos de esos no puedo que aparecen automáticamente en tu cabeza por un A ver cómo puedo. Busca cómplices, preguntá, averiguá, escribile a ese viajero que ya lo hizo y poné el carro en movimiento. Después vemos cómo se acomodan los melones. Y te cuento algo más. Yo también tengo mi algún día. Desde los 15 años soñó con ir a ver una carrera de Fórmula 1. Ese sueño sigue ahí. Hace algunos días salió el calendario del próximo año y finalmente estamos en esto, ¿no? En hacer lo que escuchamos a todos los viajeros. Estamos poniendo fecha. Quizás de eso se trata. Dejar de decir algún día para empezar a decir cuándo. Porque muchas veces, cuando finalmente nos animamos a dar ese primer paso, descubrimos que el viaje estaba bastante más cerca de lo que pensábamos. Así que ahora quiero preguntarte a vos, ¿cuál es ese viaje que hace tiempo tenés pendiente? Te leemos y te escuchamos en el 3400-527046.
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0: seguimos viajando y vamos a la sección de noticias, noticias viajeras. Y hay destinos que uno cree que ya los conoce de memoria porque ya ha viajado muchas veces o porque quizás la vez que fuiste hiciste todo y es un clásico, pero puede pasar que siempre hay nuevas propuestas. Y esto está pasando en Puerto Iguazú, porque hay una nueva forma, o se viene en realidad, una nueva forma de llegar a las cataratas, y es por el río. ¿No les parece fascinante? Resulta que la empresa Iguazú Jungle presentó un proyecto para conectar Puerto Iguazú con el Parque Nacional Iguazú a través de un catamarán que se llama Vencejo. Todavía no está operativo, aclaramos. Todavía no empezó porque están tramitando las autorizaciones y todo eso. Pero me pareció una propuesta súper interesante porque la idea no es simplemente subirte a un barco para ir de un punto a otro. El Vencejo está pensado para una experiencia en sí misma. Imagínense. Tiene capacidad para 250 pasajeros, 3 cubiertas, un salón comedor, bar, por supuesto sanitarios, balcones y una terraza donde se puede ir mirando todo el paisaje, ¿no? El río, la selva, que más que un traslado se transforma en todo un paseo. Y me parece genial, porque cuando justamente pensamos en cataratas, pensamos en pasarelas, desde arriba, desde los miradores, el ruido del agua cayendo. Y ahora aparece esta otra posibilidad, ¿no? El navegar el río, otra vista desde de la selva. El proyecto contempla que el barco pueda permitir el ingreso o la salida del parque por vía fluvial, conectando el puerto de la ciudad con un punto de desembarque dentro del área protegida. Pero además, el Vencejo no fue pensado solamente para hacer este recorrido, también la embarcación está proyectada para realizar paseos turísticos por los ríos Iguazú y Paraná y para recibir eventos, incluso en horarios nocturnos. Impresionante este proyecto, ¿no? Vencejo de Cascada es el nombre de un pequeño pájaro que tiene una relación muy particular con las cataratas, porque hace sus nidos detrás de las cortinas de agua y se los puede ver volando alrededor de los altos. Es una especie emblemática del Parque Nacional Iguazú y por eso ese nombre. Así que bueno, les dejo esta noticia. Si están pensando en ir a cataratas, bueno, vayan, igual les vamos a informar cuando esté operativo, pero bueno, vayan teniendo en cuenta que quizás no tengas que ir y volver por el mismo camino, sino que lo puedas hacer por el río, a bordo del Vencejo. Esta información y mucho más, como siempre, en www.viajerofrecuente.com.ar.
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0: última parte de este bloque y llegamos a El País Festeja. Y si hay algo que nos gusta en Viajero Frecuente es encontrar justamente esas excusas que nos hacen decir, bueno, habrá que viajar, porque octubre estuvo mucho con fiestas, muy cargado, muchas celebraciones, fin de largo en el medio, pero siempre hay más. Empezamos con Formosa porque el 17 de octubre llega la nueva edición del Festival del Lapacho. Música folclórica, cultura, artistas reconocidos y muchísima gente que llega desde otras provincias también. De Formosa nos vamos bien al sur porque también el 17 de octubre tenemos una propuesta muy diferente en Hualjaina, en Chubut, ahí donde está la piedra parada. Me encanta ese lugar. Se llama Encuentro Gastronómico Ancestral y aquí por supuesto la protagonista es la gastronomía. Hay curanto, cordero al horno, de barro, charqui, ñaco, bueno, y muchísimos platos más muy tradicionales también de las comunidades originarias. Además va a haber artesanos, productores de colectividades, bueno, muchos números artísticos también. Ahora hacemos una parada en provincia de Santa Fe porque el 17 y 18 de octubre en San Eduardo se celebra la fiesta provincial de las conservas. Sí, sí, las conservas tienen su propia fiesta. Y ya que estamos hablando de tradiciones, volvemos para Chubut porque el 22 al 25 de octubre vamos a encontrar varias propuestas relacionadas con la cultura galesa. En Gaiman, el 22 de octubre se realiza el Gorset en el tradicional círculo bárdico. Está vinculado a Leicestershire y tiene sus raíces en las antiguas tradiciones de los celtas. En Chubut también esta tradición comenzó a formar parte allá por el 1881. En Trelew también llega el Eisteddfod de Chubut. Es un festival literario y musical de carácter competitivo. Una verdadera celebración de la cultura galesa que forma parte de la identidad de toda la región de la Patagonia. Seguimos en Chubut porque del 23 al 30 de octubre Puerto Madryn se llena de cine con una nueva edición de MAFICI, el Festival Internacional de Cine. Me encanta. ¿Cómo me gusta esto? Ahora nos vamos para Tucumán, porque del 23 al 25 de octubre llega Harley Tucumán Meeting, que se realiza desde el 2015, que son encuentros que los esperan los fanáticos de las motos, de las Harley Davidson, obviamente, de toda la provincia y de toda la región. Terminamos este recorrido con la provincia de Buenos Aires. En Tandil, del 24 al 25 de octubre, se celebra la fiesta de las colectividades y también presentada como fiesta cultural del mundo. Con platos típicos, artesanías, danzas tradicionales y stands culturales de las distintas colectividades. Así que anduvimos por Formosa, por Chubut, Santa Fe, Tucumán y Buenos Aires con folclore, cocina ancestral, conservas, cultura galesa, cine, motos y colectividades. ¡Wow! Todo esto, toda la info, la agenda completa en www.viajerofrecuente.com.ar. Busquen la fecha, pongan ahí, marquen el itinerario y a viajar se ha dicho.
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2: Solidaridad. El Rotary Club y el Instituto Superior del Profesorado número 3 organizan una cena solidaria para recaudar fondos destinados a la carrera de Educación Física. Será el sábado 7 de noviembre, a las 21, en el Club Constitución. También reconocerán a Adrián Escopeta como socio honorario del Rotary. Reservas al 3-364-324-372. Economía. El INDEC informó que una familia tipo necesitó más de 1.630.000 pesos en septiembre para no quedar bajo la línea de pobreza. La canasta alimentaria, que marca el límite de la indigencia, superó los 738.000 pesos. Duelo. Murió Jorge Roña Castro, histórico ex campeón mundial de boxeo argentino, a los 59 años. Se descompensó durante la madrugada en un bingo de Morón. Será recordado, entre otros logros, por su histórica victoria ante John David Jackson en 1994. En los últimos años también se había destacado por su trabajo solidario con comedores y merenderos. Hasta aquí el flash de noticias en la tarde de la radio. Seguimos con más buena música.
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Seguimos en Viajero Frecuente y segundo bloque, si estás sumándote en este momento, bienvenido. Estamos en Viajero Frecuente Radio en todas las redes sociales. También en www.viajerofrecuente.com.ar, donde están las notas, los programas, información también para seguir viajando y la agenda que estuvimos hablando recién. Bueno, está la agenda de todo el mes de octubre y un poquitito de noviembre. Y bueno, si hay algo que nos pone muy contentos, en las últimas semanas estamos viendo crecer las visitas en la web, las reproducciones en YouTube y también en Spotify. Así que muchísimas gracias por todo esto, por estar del otro lado, por escucharnos, por mirar los videos, por entrar a leer las notas y compartirlas, y haciendo que todo esto que es Viajero Frecuente siga creciendo, ¿eh? Se agradece un montón, un montón. Tenemos mensaje de oyente que escribieron en el 3452-7046. Gaby, te escribo, desde hace unos días volvimos de un viaje y todavía estamos con la cabeza allá. Sí, viste que pasa eso. Sí. No sé si a ustedes les pasa lo mismo, siempre, totalmente. Pero a mí, dice, me dura unos días esa sensación de seguir viajando, aunque ya esté en casa. Abrazo grande. Sí, sin dudas. No me puso el nombre, no me aparece el nombre y no sé de dónde me estás escribiendo porque no identifico ese prefijo. Así que bueno, muchas gracias por tu mensaje. Acuérdense de identificarse, así los podemos nombrar bien acá en el programa. Bueno, ahora sí, esos lugares que me encantan en este bloque que se llama Lugares que valen el viaje, porque son de esas imágenes, como les decía al principio, son de esas imágenes que cuando vos mirás la foto decís, no, esto no es San Luis, no puede ser, los colores no son de San Luis, pero lo es. Y empezamos este ciclo que hace un tiempo largo teníamos de ir recorriendo los diferentes parques nacionales, y este es el Parque Nacional de las Quijadas. Un paisaje impresionante con unas formaciones realmente, como les decía, parece sacadas de otro lugar. Uno se imagina que por ahí puedes llegar a estar en La Rioja o en algún lugar de esos. Y muy buenas propuestas para recorrerlo y para conocerlo, que eso es lo interesante. Además, tiene entrada gratuita. Bueno, la verdad que es un súper lugar. Escuchen esta nota porque estoy segura que cuando termine la nota, ustedes van a decir, ¿sabes qué? Ahí va, a la libretita, al mapita. No sé cómo van agendando ustedes esos lugares que no se tienen que perder. Bueno, seguramente este lugar va a estar en esa lista.

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0: bloque de lugares que valen el viaje, y este lugar les puedo asegurar que les va a encantar porque es de esos lugares que... De esos lugares wow que te quitan así como el aliento, que vos decís, pucha, la pucha que vale la pena estar vivo. Bueno, un poco de eso se trata este lugar. Porque nos vamos para la provincia de San Luis y nos vamos en particular al Parque Nacional Las Quijadas. Y tengo del otro lado de la pantalla y de la línea a Azul Ojeda, que ella es parte del equipo de uso público y conservación. Y la tengo allí. Hola Azul, gracias por tu tiempo y bienvenida a Viajero Frecuente. Por fin lo hemos logrado.
2: ¿Qué tal Gaby? ¿Qué tal a toda la audiencia? La verdad es que sí, teníamos desde el parque mucho interés en poder concretar la nota y te agradezco porque también estuvo siempre la predisposición de ir programando y reprogramando de acuerdo a los compromisos que nos iban surgiendo o a los contratiempos, y poder llegar a tu audiencia también es una gran oportunidad para el Parque Nacional Sierra de las Quijadas y para San Luis como destino turístico que no es de repente el que más sobresale respecto de otras provincias con parques nacionales. Entonces, para nosotros como Parque Nacional es muy importante que se sepa que San Luis tiene su Parque Nacional.
0: Sí, no, y tremendo lugar. A ver, Azul, la verdad que está como, lo tienen muy escondidito, Quizás por esto, ¿no? Que por ahí, cuando empezamos las tratativas allá en el invierno, era, quiero hacerla ahora porque en el verano se complica mucho, porque hace mucho calor. Quizás por eso a lo mejor... no es un destino de verano, entonces no tiene esa popularidad que tienen otros parques, ¿no? Pero vaya qué lugar. Pero antes que nada, vamos a ubicarnos en el mapa, ¿querés? Para que, bueno, la gente a lo mejor no lo conoce y dice, pero a ver, ¿dónde está? Entonces, ¿querés que nos ubiquemos?
2: Nos ubicamos. El Parque Nacional Sierra de las Quijadas está ubicado en el noroeste de la provincia de San Luis. Si llegan desde San Luis Capital o llegan primero a los destinos más cercanos a la capital, estamos a 120 kilómetros del parque. Si en cambio el destino al que han elegido llegar es Merlo o alguno de los destinos de la Sierra de los Comechingones, el parque está aproximadamente a 240 kilómetros de distancia. Así que les comento así como para que tengan una referencia.
0: Sí, pero
2: está ubicado sobre la ruta 147.
0: Uh-huh. Hermosa
2: que
0: ruta,
2: es la ruta
0: también.
2: Que hace San Luis San Juan, ¿sí? Y en caso de que lleguen por Merlo, lo hacen a través de la ruta 20.
0: Claro. Digo, hermosa ruta esa también, ¿eh? Digamos, es bien desértica, pero con ese... con ese no sé qué que tiene el desierto, ¿no? También y todo eso. Aparte, tenés las termas en el camino. Digamos, hay mucho para hacer para llegar al parque y poder disfrutarlo.
2: Exactamente, tanto por la 147, que están las termas de San Jerónimo, como por la ruta 20, donde tenemos a Luján, el dique Luján, que ha tenido mucha difusión y ha sido un destino muy difundido en el último verano. Están las Higueritas, que es una reserva provincial también, con gran relevancia por la conservación. Así que hay destinos cercanos, de hecho nosotros tratamos de impulsar que quienes nos visitan a nosotros o quienes visitan a esos otros destinos provinciales tengan como el panorama general para aprovechar todo el corredor turístico del oeste y del noroeste de la provincia.
0: Te voy a contar una anécdota. Vos sabés que hace mucho tiempo, cuando mis niños eran muy niños, imagínate, mi hija tiene 30 años, imagínate la cantidad de tiempo que hace, la pediatra de ellos me dijo, Gaby, dice, tenés que ir, yo ni, no tenía el programa ni nada todavía, pero me dice, tenés que ir a la Sierra de las Quijadas. Dice, porque ella tenía, el marido estaba trabajando en San Luis, entonces iba muy seguido. Dice, vos no sabés lo que es ese lugar. Dice, porque el paisaje no está para arriba, sino que está para abajo, me decía ella. Y eso es maravilloso. Y yo dije, bueno, dijimos, vamos a ir. Y bueno, de hecho fuimos después. Y eso es lo que más me sorprendió, que tiene así, ¿no? Que no es que lo ves para arriba, sino que es como, no sé si, no sé cómo es un cañón o no sé cómo se llama, digamos, científicamente, pero es como muy zarpado el lugar.
2: Sí, la verdad que sí. Y para quienes conocen San Luis, pero no conocen el parque, se encuentran con un paisaje totalmente diferente a las sierras centrales o a la Sierra de los Comechingones. La vegetación desde ya es diferente. Nosotros tenemos Chaco árido, entonces la tierra, esa arcilla, esa tierra colorada, ¿no? Y también en la vegetación tenemos una vegetación que es una vez baja. En general, tiene que ver con la aridez también, entonces los colores, son verdes muy particulares. Y esto que vos decís, Gaby, es la cuenca sedimentaria sobre la cual nosotros vemos esos manchones verdes o esa vegetación, que es el potrero de la Aguada. Entonces, nosotros vemos las sierras cuando nos paramos en los miradores, vemos los farallones, que son esos paredones rojizos
0: Sí, pues si
2: de
0: estoy en La
2: capas y
0: Rioja.
2: capas, de miles y miles de capas sedimentarias, sí, es un ambiente muy similar. Desde ya compartimos los paleoambientes, también se comparten. Y sobre ese fondo de los farallones encontramos la gran cuenca que hace como un piletón así, lleno de vegetación verde árida, que es realmente impactante. Y porque también los farallones demuestran ya con los colores las miles y miles de capas de millones de años en que se ha ido acumulando sedimento y que van tomando diferentes colores.
0: Sí, eso es tan maravilloso, ¿no? Tan lindo para ver. Bueno, llegamos al parque y hay varias actividades para hacer. Esto que hablábamos al principio, no la imposibilidad, porque no es imposible hacerlo en pleno verano cuando hace mucho calor, pero sí la recomendación es hacerlo bien temprano por la mañana, porque en el horario del mediodía se pone un poco caluroso.
2: Bastante. Sí, tenemos nosotros cinco senderos habilitados. Lo primero que les vamos a contar es que actualmente no tenemos cobro de acceso.
0: Sí, es
2: O sea
0: verdad.
2: que cualquier visitante que llegue a nuestro área de informes, a nuestra portada de informes, se va a encontrar con que no debe abonar un ingreso para conocer el parque. El parque está abierto desde las 8 de la mañana a las 5 de la tarde, bien, para el ingreso. Y luego, una vez que ingresan, lo pueden visitar hasta las 7 de la tarde. Esta es como la información general para poder programar la visita. Ahora, tenemos cinco senderos habilitados, algunos de menor dificultad y otros de mayor dificultad que tienen que ver básicamente con la extensión del sendero, la cantidad de kilómetros y el lugar hacia donde nos dirigimos. Es decir, la demanda física que requiere, ya sea o subir hasta algún mirador o bajar hasta algún sector del potrero de la Aguada. Y son más kilómetros y requiere mayor estado físico o mejor estado físico. Entonces, tenemos el sector de los de superiores, los senderos superiores, tenemos el sendero Flora, que es el sendero de menor dificultad y de menor extensión, llega aproximadamente a los 1.750 metros de extensión, y es un sendero interpretativo de la flora de nuestro parque y de las ecorregiones que caracterizan a nuestro parque. Ese sendero tiene miradores, es muy hermoso y tiene una señalética que permite conocer tanto el nombre científico como el nombre popular de las especies.
0: Claro.
2: Después tenemos el
0: Digamos,
2: sendero Miradores. Sí, perdón.
0: una consulta. Esos senderos son todos autoguiados, como vos decías, tiene toda la cartelería y son de muy baja dificultad, así que uno apenas llega no tiene que esperar a ningún guía ni nada de eso. Y se puede quedar todo el
2: Exacto.
0: tiempo que quiera también.
2: Exacto. Cuando ingresan al parque, al sector de informes, nosotros ahí le hacemos la presentación de los senderos que ese día y para esa hora están habilitados. Entonces, el sendero Flora y el que les cuento ahora, que es el sendero Miradores, son senderos de baja dificultad y son senderos autoguiados. Salvo los grupos organizados, cualquier persona, cualquier visitante puede acceder de manera autoguiada. Están bien demarcados los senderos y están con la señalética necesaria para no perderse, digamos. El sendero Miradores es un poquito más largo que el de Flora, son alrededor de 2.300 metros y es un sendero que da como una vueltita, ¿sí? Superior para que podamos desde diferentes balcones, balcón sur, balcón norte, observar todo el paisaje y el esplendor de Quijadas. Para nosotros es nuestro sendero principal justamente por ese recorrido
0: Y
2: que
0: es
2: permite.
0: hermoso, es
2: Este es
0: hermoso.
2: hermoso y realmente nosotros lo recomendamos tanto para las familias como para los grupos turísticos que llegan y que llegan por primera vez o los grupos educativos que llegan por primera vez para que se pueda observar todo, porque es muy impresionante ver desde
0: Claro.
2: allí arriba. Tanto el potrero como los farallones, ahí es donde se puede observar el vuelo de cóndores de una manera muy, muy esplendorosa, sin necesidad de recorrer tanto. Y nosotros tenemos una población de cóndores muy vasta para la provincia de San Luis. Así
0: Mira.
2: que esos dos senderos, tanto Flora como Miradores, los podemos hacer ya sea que ingresemos bien tempranito a la mañana o ya sea que ingresemos cerca del horario del cierre del ingreso, que es, por ejemplo, a las 5 de la tarde. Si ingresamos 4 y media, lo podemos hacer. Y lo podemos hacer en cualquier época del año porque son senderos cortos que tienen también sus momentos de descanso. Entonces, en general, nosotros recomendamos que si la temporada en la que nos van a visitar es más sobre el verano, es más entre octubre y febrero. Bueno, esos senderos igual los hagan de día para no sufrir el calor, pero si ingresan entre octubre y febrero y quieren hacer flora, lo van a poder hacer.
0: Vos sabés que yo cuando fui, creo que fue en el invierno que fui, sí, porque me acuerdo de una foto que estaba con campera, pero el día estaba súper agradable, pero debe haber sido sobre el horario de cierre, porque me acuerdo que el sol estaba cayendo, entonces unos colores, me acuerdo de una foto que tengo, espero encontrarla, porque viste qué pasa. Con las fotos que uno a veces se acuerda de la foto y no sabe dónde la guardó. Pero así, el sol cayendo sobre los cerros rojizos. Un
2: Sí, es
0: horario
2: hermoso.
0: espectacular.
2: Es hermoso. Nosotros solemos decirles que si no tienen apuro en irse, que se queden a disfrutar del atardecer, porque el atardecer en Miradores es único, es muy hermoso. Después tenemos otros senderos autoguiados, que es en realidad otro, que es el sendero Guanacos. Ese sí es un sendero de trekking agreste, es de dificultad alta, pero también es superior. Es decir, no bajamos hacia el potrero de la Aguada, buscamos alrededor de 5 kilómetros transitamos en total, ida y vuelta, o sea que más o menos tenemos hasta el mirador unos 2 kilómetros y medio, un poquito más, y es un sendero que está muy conservado tanto en su vegetación como en su recorrido, y nos encontramos con fauna. No, no, justamente por el tipo de conservación de la vegetación.
0: Ay, me muero.
2: Entonces, es para hacerlo tranquilo, es para disfrutarlo. Los aficionados del trekking lo disfrutan mucho y lo hacen más de una vez. Y se llega a un mirador que está a 100 metros sobre el nivel del mar y que es para nosotros el mirador principal para observar cóndores. Nosotros es el punto donde hacemos censo de cóndores. Entonces, aquellos avistadores de aves o aquellos avistadores de cóndores eligen ese sendero porque es autoguiado, porque no es necesario el acompañamiento de un guía. Sí hacemos un registro formal con nombre, apellido, el vehículo o el transporte en el que ha llegado, cómo está conformado el grupo, con cuántas personas, para tener un seguimiento, porque obviamente al ser un trekking
0: Claro.
2: agreste nosotros tenemos que tener un
0: Sí,
2: cierto
0: sí, sí.
2: control,
0: A ver si llegan
2: pero
0: y
2: es
0: se vuelven.
2: hermoso. Pero es hermoso y realmente es un sendero que para nosotros tiene un valor muy importante en cuanto a la conservación.
0: Claro. Azul, la verdad que me encantó. Viven y están en un lugar privilegiado de la Argentina. Es increíble lo que es ese lugar, realmente como lo describías, y realmente, bueno, también lo van a estar viendo en imágenes después en el video. Es un paisaje diferente, no, no parece San Luis. Digamos, no es el que tenemos, digamos, cuando decimos San Luis, más o menos pensamos en ese paisaje. Bueno, esto es totalmente
2: Sí.
0: diferente. Entonces, como que
2: Es
0: te saca de lo que venís viendo en la ruta. Y te sorprende para bien, ¿no? Y es maravilloso. Así que gracias por traernos este pedacito de la Argentina al programa. Y bueno, ya andaremos por ahí. Primero voy a entrenar porque quiero hacer el circuito de los farallones, te aviso.
2: Está bien. Gracias a vos, Gaby. Gracias por esta oportunidad. Gracias por tomar contacto. Bueno, te esperamos. Te esperamos cuando quieras para visitarnos con la familia. Y que toda la audiencia, toda tu audiencia, que te agradecemos por habernos acercado a ella, nos visite, se anime a consultarnos, ahí ya les vamos a pasar los contactos, le vamos a pasar desde el correo electrónico para que nos visiten de manera particular con grupos turísticos, pero que se acerquen a Quijadas, que para nosotros va a ser un placer recibirlos. Estamos abiertos todo el año. Y nuestras actividades van variando por las temperaturas, pero siempre vamos a estar gustosos de
0: Sí.
2: recibirlos y demostrarles, como les decía, todo el esplendor de la conservación de una región que para San Luis, como vos decís, no es lo conocido, no
0: Claro,
2: es lo
0: no, no, no es
2: común.
0: lo típico, tal
2: Así
0: cual.
2: que los esperamos.
0: Bueno, en el video, en las redes sociales están en pantalla. Es Instagram es pn.sierra de las Quijadas, y ahí van teniendo, tienen un muy lindo Instagram, así que hay mucha información ahí, tienen todos los contactos, los enlaces, hay un WhatsApp que siempre están contestando y siempre están dando información, así que eso funciona muy bien, y la página web también, porque bueno, estuve mirando todo y todo es muy lindo. Así que cualquier otra, digamos, nosotros les plantamos ahí el destino, después toda la información particular para que puedan visitar y para que puedan aprovechar bien el destino, obviamente en redes sociales o escribiéndoles a ustedes los pormenores de cada uno, ¿no? Como son el
2: Exacto.
0: grupo y todo eso. Así que, Azul, agradecerte muchísimo y te mando un abrazo enorme.
2: Muchísimas gracias, Gaby. Un beso gigante y un abrazo a toda la Argentina y a todo el mundo, porque sé que te miran todo el mundo.
0: Bueno, gracias. Chau, chau.
2: Adiós.
0: Wow, qué increíble, ¿no? Este lugar realmente, si no lo tenían en la lista, pónganlo ahí en esa listita que yo siempre digo de los imperdibles, de los que hay que ir sí o sí, porque realmente es muy, pero muy recomendable. Estábamos hablando con Azul Ojeda. Ella es parte del equipo de uso público y conservación del Parque Nacional de Las Quijadas, allí en la provincia de San Luis, aquí en la República Argentina. Y si te gustó este video, no te olvides de suscribirte a nuestro canal Viajero Frecuente Radio.
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3: Tercer bloque de este Viajero Frecuente y muchísimas gracias por estar ahí. Les recuerdo que si quieren escuchar la nota completa con toda la información para organizar visitas o también las historias viajeras, están en nuestro canal de YouTube y también en Spotify como nota separada, Viajero Frecuente Radio. Allí van a ir encontrando las diferentes notas. ¿Por qué? Porque a veces por cuestiones de tiempo se tienen que recortar un poquito para el programa, pero bueno, mantenemos toda la nota completa en las plataformas. Como Viajero Frecuente Radio, les decía, nos encuentran en las redes sociales y en las plataformas. Vuelvo un chiquitito a las redes sociales, Viajero Frecuente Radio. Y estén muy atentos porque durante la semana se van a venir grandes novedades. Muy buenas. Algo que les va a encantar. Les digo solamente eso. Viajero Frecuente Radio en Instagram. Ya empiecen a seguirnos porque va a venir algo muy bueno y no se van a querer quedar afuera. Algo muy bueno. No digo nada más. 3-400-52-70-46. Ese es el WhatsApp para que se puedan contactar. Y www.viajerofrecuente.com.ar. Esa es la página web. Hay un mensaje, dice: Gaby, te quería contar que hace poquito hice mi primer viaje sola. ¡Wow! ¡Qué cantidad de mujeres viajando sola! Es algo hermoso. Era algo que venía postergando hacía muchísimo y finalmente me animé. Fueron pocos días y volví feliz. Ahora estoy pensando cuál será el próximo. Claro, claro que sí, me parece muy bien. ¿Quién es? Patricia. Patricia, que nos escribe desde Colonia Carolla. ¡Wow! ¡Qué lindo! Bueno, qué lindo. Provincia de Córdoba, ricos salamines. Bueno, abrazo grande a Patricia. Bueno, llegamos, como siempre lo digo, ¿no? Una de las partes que más me gustan del programa, que es viajeros que inspiran. Y ellos son los López. Los López por el mundo, así los encuentran en las redes sociales. Ellos son de Mar del Plata, se conocieron en España y después durante 9 años recorrieron gran parte del mundo. Allí formaron familia, tuvieron 3 hijos y justo los encontré en un impasse porque embarcaron la camioneta para venir a Argentina. Ellos están esperando el vuelo para venir, van a llegar acá a Rosario y el propósito es viajar por Argentina con sus hijos, porque sus hijos no conocen Argentina, aunque son reargentinos, porque como ustedes saben, un argentino nace donde quiere. Así que bueno, un montón de una nota muy pero muy linda. Y no se pierdan, porque ahora que estamos muy Messi con todo esto, que con su despedida y todo eso, algo muy, muy lindo y bueno, una linda anécdota que tienen con Messi. Por eso los dejo para que disfruten de los López.

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0: Bloque viajero, de esos que me gustan, porque voy conociendo nuevas historias y estos viajeros son argentinos, pero hace muchísimo tiempo que no están en Argentina porque están recorriendo el mundo. Y muy al revés de lo que tradicionalmente se hace, que primero se hace América, se llega hasta Alaska y después cruzan para el otro lado, ellos hicieron al revés. Se fueron para el otro lado, recorrieron Asia, recorrieron Europa, algo de África y ahora están en este impasse que digo, no puedo haberlos encontrado en un momento mejor porque están esperando, ya embarcaron su camioneta para este continente. Y ellos están esperando para tomarse el vuelo y venir para la Argentina. Para empezar a recorrer Argentina y después llegar a Alaska. Entonces, me encantó la idea de conocerlos. Tengo del otro lado de la pantalla a los López. A Pavo y a Hernán. Ellos son los López por el mundo. Y allí están. Hola chicos, gracias por su tiempo y bienvenidos a Viajero Frecuente.
2: Hola, ¿qué tal? Gracias, un placer.
0: Bueno, a ver, esto de hacer las cosas al revés, ¿no? De decir, bueno, empecemos por el otro lado. Todo el mundo va por un lado, nosotros empecemos por el otro. Pero antes de todo eso, quiero saber cómo nació esta idea de empezar a viajar. Porque ustedes tienen tres niños, 12, 10 y 4. Hace casi 10 años que están viajando, así que eran muy chiquititos. Y quiero saber el génesis de todo eso. ¿A quién se le ocurrió? Y a ver, no es que dijeron, ustedes son de Mar del Plata. No dijeron, che, vamos a pasar unos días a Puerto Madryn. No, che, vámonos a Australia. A ver, quiero conocer todo, quiero saber todo.
3: Es que voy a hacer un resumen cortito inicial. O sea, nuestra familia nació en otro país.
0: Okay.
3: O sea, nosotros somos los
2: nosotros
3: dos
2: nos conocimos fuera, o sea que ya empezamos viajando yéndonos de Mar del Plata.
0: Claro, perfecto.
2: Hace muchísimos años nos conocimos fuera.
3: Nos conocimos en Mallorca, ahí empezó nuestra relación, nuestra familia, y nuestro viaje empezó desde el norte de España, que era el momento en el que vivíamos, el lugar en el que vivíamos en ese momento. Pero nuestra familia ya nació fuera.
0: Claro,
3: o sea, cuando nos fuimos de Argentina no nos conocíamos.
0: Claro, por eso Lua, la mayor, vos me dijiste, nuestros hijos no conocen Argentina. Qué locura, porque se los ve con la camiseta argentina y re argentinos por todos lados, ¿no? Qué divino.
3: Sí. De hecho, la única que, o sea, la última vez que nosotros estuvimos en Argentina fue en 2015, 2016, ¿no? O sea, como Navidades, fin de año del 15 al 16. Y en ese momento la teníamos a Lua, que tenía un año.
0: Claro.
3: Un año y medio. Y ahora tiene 12.
0: Claro.
3: O sea, y después de ahí nosotros regresamos a España y a los pocos meses de ese viaje a Argentina empezó nuestro viaje alrededor del mundo. Entonces ya hace desde todo ese tiempo que no volvemos.
0: Que no vuelven. Wow.
3: Entonces, claro. Es la única que estuvo, pero bueno, realmente
0: claro,
3: no lo recuerdo tanto.
0: Mucha ansiedad, me imagino. Bueno, quiero conocer ese génesis. A ver, estaban en el norte de España, trabajando, me imagino, haciendo una vida estándar, como le llamo yo. ¿Y qué pasó?
2: Y nosotros, ahí como decía Pablo recién, En realidad ya habíamos viajado mucho tiempo, nos habíamos movido, nos movimos por Europa, nos conocimos. Yo ya antes había hecho, cuando vivía en Argentina, en bicicletas, nosotros somos de Mar del Plata, hasta Bariloche, hace un montón de tiempo. Siempre estuvimos viajando y haciendo cositas, pero después nos juntamos, entramos en la vida estándar, como decís vos, y en un momento en ese año que fuimos a Argentina, hicimos antes Costa Rica y Panamá de mochila, pero con la nena, con un carrito, con el trolley
0: Wow,
2: y
0: qué buena onda.
2: mochila.
0: ¿A
2: Sí, muy
0: dedo? ¿En
2: bueno.
0: autostop?
2: Sí, pero también, o sea, no, en autostop, pero de vacaciones, con un tiempo. Es decir, bueno, vamos hasta acá, si no sale así, nos subimos a un colectivo y si no
3: Para los
2: alquilamos coche
3: costes, claro.
2: y vamos más de turista, ¿no? Pero después cuando volvimos, terminaron nuestras vacaciones, estuvimos en Argentina, todo, cuando llegamos a
3: Seis,
2: Donosti.
3: pará, 6 meses estuvimos fuera de lo que era nuestra rutina en nuestra casa en España, por decirlo. O sea, fueron los primeros, ¿no? El primer
2: Sí.
3: tiempo que estuvimos más tiempo fuera de lo que era nuestra vida normal.
2: Y después cuando llegamos a España, llegamos a casa, abrimos todo, llegamos, qué bueno, la ducha, todo. Y le digo a Pau, haciendo las cuentas de lo que habíamos gastado, digo, vos sabés que si la próxima vez, en vez de hacer este tipo de viaje, que alquilamos coche y todo, digo, vamos un poquito más austeros, podríamos estar un año y pico, y quizás medio dar un poco la vuelta al mundo viajando un poco más económico. Y un poco de ahí empezamos a elaborar y salió la propuesta de esta de decirle, Pau, ¿y si nos vamos a dar la vuelta al mundo?
0: Wow. ¿Y
3: Así
0: Pau?
3: fue. Y al principio fue como que, igual no me lo dijo, a ver, me lo dijo así, pero me acuerdo el día, me lo disfrazó un poco. A ver, yo ya teníamos a Lua, que tenía 1 año y algo, y cuando volví de Argentina estaba embarazada ya de Lian, que es el segundo, nuestro segundo hijo. Y yo ya estaba embarazada, entonces él. Me acuerdo que buscó videos en YouTube y empezó a buscar familias que viajaran, o sea, personas que viajaran con niños, a ver si existía eso, ¿no? Y ahí empezó a ver que sí, que había gente que sí lo hacía antes. Entonces, bueno, me acuerdo que me preparó el mate un día todo y me sentó frente a la tele y me dijo, mirá, que hay otra gente, otras familias que también viajan y que se puede hacer.
2: Tenía que buscar eso como familias que estén viajando para que vea que
0: Claro,
2: era posible y empecé a buscar
0: sí, que no estabas
2: un poco, pero no me
0: delirando.
2: había metido nunca, porque no era nuestro rubro,
3: Claro.
2: solo viajábamos porque viajábamos, pero no seguíamos a nadie, no mirábamos nada y empecé un poco a buscar hasta que, bueno, la convencí.
3: Sí, y ahí sí, bueno, como que al principio fue, bueno, a dar la vuelta al mundo y qué, y no sé qué. Me dice, bueno, en un coche antiguo, me dice Leo, no.
0: Claro.
3: Porque cuando los nenes se despierten de madrugada, quiere ir al baño, voy a tener que ir yo a sacarlos. Así que quiero un baño. Vamos a poner algo que tenga algo donde poner a los nenes, llevar un baño. Y bueno, ahí surgió la idea de la autocaravana. Jamás habíamos tenido una autocaravana. Y bueno, él empezó a buscar un modelo. Como le gustaban los coches clásicos, digo, bueno, vamos a buscar una autocaravana que sea más o menos de ese estilo. Y ahí surgió el modelo de la autocaravana que tenemos, que es una autocaravana clásica del año 89. Y bueno, que es nuestra vieja compañera que se llama Oma. Oma es abuela en alemán. Y bueno, la
2: La
3: compramos.
2: compramos en Alemania, entonces le pusimos la OMA.
3: Así la bautizamos.
0: Ah, oh, qué bueno. Sí, es re linda. Tiene todo un. Tiene todo
2: Sí,
0: un
2: tiene
0: estilo.
2: magia,
0: Tiene todo
2: tiene
0: su
2: magia.
0: estilo. Tiene todo su estilo.
2: Sí.
0: Bueno, pero vos estabas embarazada cuando le diste el sí.
3: Sí, yo ya estaba embarazada y ya teníamos a Lua, que tenía un
0: Claro.
3: añito y pico. No, casi 2 ya tenía. Y bueno, sí fue así. En ese momento estábamos como en un momento de nuestra vida en el cual me acuerdo que Hernán había cumplido 40 y fue como que, bueno, o nos ponemos las pilas en hacer algo, no sé, de ya pedir un crédito y
2: Yo quería
3: avanzar en.
2: montar
3: Sí,
2: un.
3: sí.
2: Estábamos en Sebastián, que es un lugar
3: Sí.
2: turístico, trabajábamos con hostel, con viajeros, y le digo a Pau, vamos a montar un hotelito. Digo, siempre había querido tener un hotel. Digo, bueno, montemos un hotel con cafetería, con todo. El banco te daba todos los créditos, pero claro, una vez que agarraste y empezaste
0: Claro.
2: un emprendimiento así, ya no
3: Ahí
2: iba
3: te
2: a poder hacerlo.
3: quedaste.
2: Y.
3: Entonces, bueno, fue eso. Bueno, mira, ¿hacemos esto o nos vamos a dar la vuelta al mundo? Así fue. O esto o el
0: Claro.
3: otro.
0: Claro.
3: Y bueno, al principio fue como que, y bueno, estuve como procesándolo, no fue mucho tiempo y como al, no sé, no pasó ni un mes, creo, o
2: Sí, una
3: menos, mucho
2: semana,
3: menos,
2: creo.
3: una semana, y le dije, bueno, dale, vámonos. Y así, cuando le dije, fue como que, de verdad, bueno, como que
0: Ahí se
3: me
0: asustó,
3: acuerdo
0: te
3: como que,
0: asustaste
3: sí, como que no se esperaba el sí tan rápido, me parece.
0: Claro.
3: Y bueno, y ahí empezamos a organizarlo y que surgió de que él empezó a buscar esta autocaravana un montón de tiempo y no la encontraba, hasta que bueno, las cosas en el viaje pasan así y son mágicas desde el minuto hasta en que lo estás planeando. Y la autocaravana surgió, sí, surgió en un pueblo en Alemania, muy cerquita del norte de Hamburgo. Y el día que la encontró, me acuerdo que justo vivía un amigo de él muy cerca de ese pueblo, un amigo argentino que vivía en Alemania y que habla en alemán, y le dijo, loco, llámalo y decile que me la guarde, que voy a buscarla, ¿no? Y ahí le dijeron, no, no, no, acá no guardamos nada, el primero que venga se la
2: El primero
3: lleva.
2: que llega se la lleva. Yo lo llamé, le digo, Gustavo llama al Ladi de Mar del Plata, le digo, vos que hablas alemán, convencelo
3: Convencelo.
2: de que me la guardes esa, pues yo sabía el año que quería, el modelo que quería, con la
0: Ah, vos,
2: distribución que quería. Entonces yo
0: claro.
2: estaba buscando esa desde hacía tiempo. Y
0: Claro.
2: apareció esta así, digo, Paola embarazada ya, el nene a punto
0: Claro,
2: de
0: porque
2: salir, porque tenía
0: yo estaba
2: fecha ese
0: sacando la
2: día.
0: cuenta.
2: Sí,
3: Sí, sí.
2: tenía fecha para esos días. Y Pablo me dice, no, ni loca, ¿cómo te vas a ir a buscar la autocaravana que hasta que nazca el nene?
3: Sí, de hecho fue a la, al nació y a la semana creo que se fue a buscarla. Y bueno, y buscamos un vuelo, se fue a poner un viernes, llegó bueno, un sábado, llegó a Alemania, esperó un día, el lunes a las 8 de la mañana, cuando abría la agencia, estaba ahí con su amigo que justo ese día tenía libre, entonces lo pudo acompañar.
0: No, qué
3: O sea, todas esas cosas que
2: locura.
3: siempre que cierran.
2: Escuchá, porque realmente nosotros cuando empezamos el viaje era como que no creíamos en nada, ¿no? Todas estas cosas místicas y raras que suceden del universo. Pero este chico estaba viviendo en Alemania. La autocaravana sale de comprar en Alemania, justo al lado de su casa. El día que tenía que estar yo ahí, me dice, justo tengo libre ese día, no trabajo, así que agarramos el coche y yo te llevo. Estábamos 80 kilómetros. Fuimos, la probamos, la compramos. Hoy, voy a hacer un salto grande, hoy, o hace unos días, fui a Alemania a enviar la autocaravana para cruzar el charco, que justo la naviera que nosotros elegimos sale del puerto de
3: De
2: Hamburgo, lugar
3: Hamburgo.
2: donde compré la autocaravana, donde sigue viviendo mi amigo. Lo llamé, sigue viviendo en la misma casa. Fui ahí y me dice, ¿qué día llegás? Le digo, el 22 a la mañana sale la autocaravana. Tengo libre, me dice. Y se cumplen justo 10 años de que compré
0: Mira, de la
2: la autocaravana.
0: emoción se me cayó el
2: Sí.
0: auricular. ¡Qué
2: Impresionante, justo.
0: locura!
2: 10 años después vuelve a salir del lugar donde la compré y me
0: No,
2: acompaña mi
0: la misma
2: amigo.
0: persona.
2: Sí,
0: Qué
2: impresionante.
0: locura. ¿Viste? Son esas cosas mágicas que pasan con los viajes y en el mundo viajero,
2: Lindas
0: sí.
2: casualidades de la vida.
0: Tal cual, tal
3: Y
0: cual.
3: como esas muchas,
0: Sí.
3: pero bueno, esa fue el nacimiento, digamos, de la OMA y bueno, que nos acompañó todo este viaje y de hecho cuando él fue a comprarla, a los 2 minutos, ¿no? A los 5 minutos cayó una persona
0: A
3: atrás que también
0: comprarla.
3: venía de España a comprarla y él llegó 5 minutos antes. O sea, que se la quedó por 5 minutos y cuando él la va a comprar, el señor de la agencia le dice, mira que esto, pero ¿a dónde te vas con esto? ¿No? Dice, me voy a España. Y de ahí voy a buscar a mi familia y nos vamos a dar la vuelta al mundo. Dice, pero es que con esta autocaravana no llegas ni a España. Y dice, tiene el embrague roto, con esto no vas a ningún lado. Y bueno, le dijimos, sí, que nosotros nos vamos a dar la vuelta al
0: Sí, somos
3: mundo.
0: argentinos, dijiste
3: Llegó
0: vos.
3: a España, la arreglamos un poco, que no a modo europeo, a modo argentino.
0: Claro.
3: Y de ahí salimos y de hecho con ese mismo embrague que supuestamente el señor decía que no llegaba ni a España, recién lo cambiamos en Bangkok, en
0: Wow.
3: Tailandia. Así que
2: Compré uno, lo metí debajo del asiento y digo, bueno, si se rompe,
0: claro, está
2: tengo uno de
0: ahí.
2: repuesto. Y recién en Bangkok lo cambiamos no sé
0: No.
2: cuántos años después.
0: Qué locura.
3: Sí, una
0: Bueno, viste
2: locura.
0: esas cosas que tenemos los argentinos, ¿no? Que nos arreglamos con lo que sea, en esto de nuestra vida así tan poco
3: Pero,
0: previsible,
3: sí.
0: hemos agudizado el ingenio de una manera que pasa que en el resto del mundo por ahí no pueden entender cómo nos damos maña para todo, pero bueno, somos
3: Sí, que
0: forjados de
3: no
0: esta
3: pueden
0: manera,
3: entender,
0: ¿no?
3: ¿no? Que eso, que estés viajando con eso, a nosotros nos ha pasado de cruzarnos gente del otro lado del mundo, no sé, en el último punto de Malasia, en India, en Irán, gente que nos ha dicho, o sea, ¿cómo puede ser que yo tenga una caravana que cuesta X dinero y tiene unas cuantas cifras, y que estos argentinos con esta caravana están en el mismo lugar y
2: Llegaron
3: son...
2: hasta donde llegamos nosotros y la mía vale 80 mil dólares.
3: Y de hecho, bueno, y hemos cruzado, me refiero, avanzado en la ruta que nosotros hicimos y mucha gente, o sea, que se quedó en el camino, digamos, que
0: Claro.
3: no hizo el recorrido que nosotros hicimos y encima nosotros hicimos la vuelta.
0: Claro.
3: Que el camino era, el plan que teníamos al principio era llegar a Malasia y de Malasia enviarla a Sudamérica y recorrer Argentina. Y bueno, y ahí explotó el COVID y todas las cosas
0: Ah,
3: que
0: claro.
3: pasaban en el medio. Y además ahí nos salía, bueno, una fortuna incalculable enviar la autocaravana hacia Argentina desde Malasia.
2: Y dijimos, por ese dinero me vuelvo andando, que
3: Volvemos.
2: tarde 4 años más. Y así
0: Claro,
2: hicimos.
0: claro.
2: Dijimos, oh, nos fuimos, digo, me lo gasto en gasolina
0: Claro.
2: y no en el barco.
3: Y
0: Claro.
3: cuando fuimos por el sur, digamos, y cuando regresamos hicimos el por arriba del continente. O sea,
0: Claro.
3: cuando viajamos hacia Singapur, hicimos por Turquía, Irán, Pakistán, India, todo hasta abajo, y después regresamos cruzando Laos, China, Mongolia y Rusia,
0: Claro, qué
3: hasta
0: increíble.
3: entrar en Europa para el norte.
0: Abro una ventanita y después volvemos, pero quiere decir
3: Sí.
0: que la pandemia los agarró en Oriente.
2: En
3: En
2: Tailandia.
3: Tailandia, en
2: No.
3: una playa desierta espectacular.
0: Ah,
3: Bueno,
0: bueno.
2: en realidad, cuando empezó la pandemia estábamos en Australia.
3: En el sudeste asiático.
2: Estábamos en Australia. Cuando estábamos en Australia, que empezó, pero era una noticia de algo que había pasado en China. Nosotros ya teníamos los
3: Claro.
2: pasajes y al otro día, o 48 horas después, volábamos a Singapur. En Singapur, cuando llegamos al aeropuerto, empezamos a ver todas las cámaras,
3: Las
2: las
3: de
2: térmicas,
3: temperatura,
2: ¿viste? Que te
3: sí.
2: miden la temperatura, las térmicas y esa.
0: Ah,
2: Y cuando
0: claro, que te
2: llegamos a...
0: tomaban la
2: Claro.
0: temperatura. Tenés razón.
2: Y cuando bajamos al aeropuerto de Bangkok, medio que se empezó a escuchar un poco más, cruzamos justo a una isla y en una isla es como que fue cuando explotó todo y ahora, ¿qué hacemos? No sabíamos si te ibas a poner verde, si...
3: Claro.
2: No sabíamos cuál era lo que iba a pasar,
3: El
2: ¿no? Entonces,
3: efecto
2: el
3: de...
2: efecto... Y bueno, dijimos, ¿qué hacemos? Mira, estamos en una isla, se encareció todo, fue la locura esa del papel higiénico, que iba al
0: Ah,
2: supermercado y no había
0: claro.
2: nada. Y estábamos en una isla y dijimos, mira, digo, Pau, vamos a cruzar la península, que de última por tierra podemos seguir. Acá como queremos una isla, si no hay agua, no hay agua. Entonces le digo, vamos a cruzar. Y bueno, así fue. Nos cruzamos y a las 48 horas cerraron todo y nosotros quedamos ya en la península, al lado de la playa. Aparcaditos ahí estacionados debajo de un árbol, al lado de la arena, y ahí nos quedamos 7 meses casi.
0: Wow. ¿Tuvieron alguna dificultad? Porque acá era como una persecución, como una casa de brujas con los viajeros. ¿Allá cómo fue?
3: De hecho, me acuerdo que nosotros veíamos noticias de rodanteros en Argentina, que te acordás que habíamos visto uno que le tiraban hasta la bandina
0: Sí, sí,
3: al,
0: sí.
3: al, al, al, al. O sea, que nos sorprendió, digo, ¿cómo van a hacer eso, no? Y a nosotros nos entró un poco el, bueno, nosotros acá somos los blancos, somos los de afuera. O sea, porque en realidad nos pasaba que a veces queríamos ir a comprar algo y te miraban, viste, como diciendo, vos venís de afuera, no sos de acá. Entonces, pasó que, bueno, como tenía que pasar, ¿no? Mágicamente en el viaje, en esa calle en la cual aparcamos ese día, porque dijimos, bueno, acá nos quedamos a ver qué va pasando. Vivía una señora de Rusia, que era como toda una calle sin salida, que tenía diferentes como chalecitos, y había dos o tres que estaban vacíos porque los dueños eran rusos, de hecho le llamaban la calle de los rusos. Solo había una señora rusa y una tailandesa, mitad italiana, que tenía ahí como una pizzería. Y había un australiano también en la punta. Y bueno, la señora rusa me dijo, mira, en la casa de al lado de la de ella, me dice, los dueños de la casa, que son rusos, están en Rusia y obviamente no pueden venir. No tengo llave de la casa, pero, o sea, estábamos dentro como con un portoncito, digamos, con un, no una, o sea, se
2: Sí,
3: veía para adentro.
2: abrió como la tranquera el
3: Es
2: portón
3: inmenso,
2: así
3: claro.
2: y dijo, yo los voy a llamar, son amigos míos, y nos quedamos, dijimos, nosotros no queremos entrar a la casa, solamente estar en una propiedad privada
0: Claro.
2: para que no pase nada con la policía ni nada. Así que abrimos ahí, le digo, yo te lo mantengo todo, le cortamos el césped, limpiamos todo el jardín, los árboles, ella nos pasó agua con una manguera
3: Y
2: y nos
3: luz.
2: pasó un cable con luz. Y ahí fue
0: Ah,
2: donde nos quedamos los 7 meses.
0: genial.
2: Estaba la señora sola, había quedado ella también atrapada ahí en Rusia, había quedado atrapada y por otro lado dijo,
0: En
2: mirá, yo
0: Tailandia,
2: prefiero en
0: claro.
2: Tailandia, yo prefiero estar acá que estar en Rusia. Así que nada, nos hicimos amigos, hablábamos primero a 2 o 3 metros y ya después al mes comíamos en la casa de
0: Sí,
2: uno, en la
0: obvio.
2: casa de otro y así, pero podíamos salir a la playa, ya el pueblo nos aceptó y ya íbamos a hacer la compra porque al principio era hacer la compra y teníamos que dejarle la compra arriba del
3: El dinero.
2: dinero, arriba del mostrador, agarraban el dinero, te dejaban la compra y te iban para atrás y así hacíamos, pero ya después nos conocieron los del pueblo y ya después es como que el pueblo se abrió, nadie
0: Claro, eran
2: entraba ni
0: unos
2: salía
0: más.
2: y nos
0: Claro.
2: quedamos en el pueblo ese los 7 meses.
0: Wow, qué experiencia.
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0: 11 de la mañana.
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3: Diversidad. En el acto por el 12 de octubre, el intendente Jorge Berti llamó a construir una Villa Constitución más inclusiva y solidaria. Destacó la importancia del respeto, el diálogo y el compromiso de toda la comunidad para reducir las desigualdades. Economía. La industria y la construcción mostraron leves mejoras en agosto respecto de julio, según el INDEC. Sin embargo, en la comparación interanual, la industria cayó un 3,2% y la construcción un 4,4%. La recuperación todavía no alcanza para volver a los niveles del año pasado. Fórmula 1. Franco Colapinto protagonizó un intenso duelo con Isaac Hadjar en el Gran Premio de Singapur. El francés se quejó por radio ante la defensa del argentino, que resistió los intentos de sobrepaso. Finalmente, Colapinto debió abandonar en la vuelta 29 por un problema mecánico en su Alpine. La carrera quedó en manos de Max Verstappen. Hasta aquí el flash de noticias en la tarde de la radio. Seguimos con más buena música.
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6: ¿Qué tal, amigos? Excelente miércoles para todos. ¿Cómo los va tratando la semana? Va avanzando la semana, por supuesto. Acá estamos con Batán, que se encarga de musicalizar y de la puesta al aire. Pueden encontrarlo en Instagram como @soybatibatán. Yo soy Franco Merlo, en Instagram franco.merlo. Y acá estamos haciendo One y empezando con nada más y nada menos que Bon Jovi, You Give Love a Bad Name.

Viajamos en el tiempo, hacemos un repaso por lo mejor de cada década. En este caso estaba terminando la década del 80 y aparecía esta canción de Roy Orbison, You Got It, del año 1989. Ahora Fastball, Out of My Head, del año 1998.

Queridos amigos, en este miércoles aparecen los Duran Duran, en un rato dará Joe Cocker, también Ryan Ferry, Scorpions y muchos más. Ahora, The Killers, Human.

To Make You Feel My Love, de Billy Joel, en esta primera media hora, en este primer bloque que está llegando al final. Vamos a viajar al año 1992 para presentar este éxito de Genesis.

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Si no subiste el volumen con esta canción, con este tremendo éxito de Roxette, la verdad que no sé. Dangerous de Roxette, ahora Backstreet Boys haciendo The One.

Queridos amigos, nos acompañamos como siempre de lunes a viernes durante 2 horas. Hacemos One y nos encargamos de poner las mejores canciones del mundo. Ahora con Joel Cocker, When the Night Comes.

Esta canción del año 1989 la hace Glenn Frey, se llama True Love. Y además con esto empezamos a cerrar la primera parte y los primeros 60 minutos. Llega Brian Ferry y hace Dance with Life.

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